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3: Un día de verano caminaba bajo el sol un trabajador llevando una pesada carga. En la misma dirección pasó una persona con su chata, quien invitó al que iba caminando a subir. El caminante subió al vehículo y después de un rato, el que conducía vio que estaba sentado con su carga a cuestas. Por eso lo invitó a depositarla en el medio de transporte. El hombre le dijo que le bastaba a él poder ir arriba. El conductor se largó a reír y le dijo: ¿no ve que así también sigue llevando su pesada carga? Suéltela, que para este vehículo es igual y usted podrá descansar. Pienso que muchas cargas las vamos depositando en nuestra mochila. Al principio con buenas intenciones, pero después nos damos cuenta que se nos hace difícil seguir adelante. Las heridas del pasado, las agresiones que hemos sufrido, las dificultades, preocupaciones, angustias, se van sumando a todas las obligaciones asumidas en la vida. En general, todo puede ser distinto si aprendemos a depositar en las manos del que puede llevar toda la sobrecarga, haciendo más llevadero nuestro camino. En principio, se trata de creer que Él está y tiene poder para tomar todo aquello que nos vamos metiendo como sobrecarga. Si nos ponemos en sus manos providente, podremos ver que llevar la cruz de cada día es hacer lo que nos compete con fidelidad, pero dejando todo lo que emocionalmente nos produce malestar con la confianza del que todo lo espera en Dios. No pensemos que cargar la cruz es llevar un peso de más. Eso serían las sombras que tanto nos atormentan de la cruz. En nuestro seguimiento cristiano debemos ser conscientes que se requiere un esfuerzo fundamental, que es el de aprender a confiar que nunca se nos pedirá un esfuerzo superior a nuestra capacidad. Si de verdad soltamos amarras y dejamos fluir la gracia de Dios, descubriremos que la vida se hace más llevadera. El problema está en nosotros mismos cuando nos ponemos cargas de más. Examinemos cuál es nuestra tendencia natural a ponernos encima muchas cargas innecesarias. Maduremos entregando a Dios y dejando que cada uno haga lo que le compete. Vivamos el aquí y ahora con intensidad. No es necesario anticiparse a lo que vendrá ni seguir atados con el pasado. El momento presente es lo único que vale. Cumplir con alegría la misión del instante actual es lo más valioso. Lo que vale entonces es ocuparnos y no preocuparnos para hacer bien lo que nos corresponde, dejando esas preocupaciones en las manos del dueño del vehículo de la vida que nos hizo subir para que ya no andemos solos por el camino. Maduremos en la confianza, la entrega, el abandono con fe, puesta solo en el único Salvador y dispuestos a colaborar con otros para que también aprendan a poner el exceso de peso en quien tiene poder para llevarlo de ahora en adelante.

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Hola, hola, hola, hola, hola, ¿qué tal? ¿Cómo les va? Muy, pero muy buenos días para todos. Bienvenidos a esta edición de día lunes, en este lunes 18 de lunes 18 de mayo. Aquí estamos para hacerles compañía, como hacemos todas las mañanas de lunes a viernes, para compartir una semana más junto a todos ustedes. Y arrancamos este día lunes con frío, sí, porque la temperatura es baja, es de 2 grados, la sensación térmica 1 grado bajo cero, 94% de la humedad, 1028 hectopascales en la presión barométrica, cielo despejado. El servicio meteorológico nos está anunciando buen tiempo para toda la jornada de hoy, con una temperatura máxima que podría llegar a los 17 grados.

0: pasitos.
1: ¿Cómo va a seguir los próximos días, la semana? Bien, les cuento que vamos a seguir con una semana fría, bastante, bastante fría va a ser los amaneceres de esta semana que estamos comenzando en el día de hoy. El servicio meteorológico les decía que para hoy nos anuncia buen tiempo, cielo despejado. Para hoy la máxima podría rondar los 17 grados. Para mañana martes nos anuncian buen tiempo, cielo despejado, mínima de 3 grados, máxima de 19. Para el día miércoles es cielo despejado, temperatura mínima de 4 grados, máxima de 19. Para el día jueves, mayormente despejado, algunas que otras nubecitas tendríamos el día jueves. Nos anuncian una temperatura mínima de 2 grados y una máxima de 15. Y para el día viernes, que falta todavía, después ya se viene también el fin de semana largo. Nos están anunciando mayormente despejado, con una temperatura mínima de 2 grados y una máxima de 15. Buen tiempo para toda la semana. Eso es lo que están indicando desde el servicio meteorológico. Pero atención, buen tiempo con frío, con mucho frío. Así que hay que abrigarse, hay que cuidarse de las bajas temperaturas que vamos a tener durante esta semana de mayo, según es lo que están indicando desde el servicio meteorológico.

Como siempre, nosotros nos escuchamos por la web en www.radiolasparejas.com.ar y en la sintonía del dial estamos en la 95.5. Muy buenos días para todos, bienvenidos a esta nueva edición de Cada Mañana.

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0: Vamos a compartir títulos de la mañana de hoy. Anuncian un nuevo paro universitario de una semana y advierten que las medidas se profundizarán en el segundo cuatrimestre. Trabajadores de universidades determinaron convocar una nueva medida de fuerza a partir del 26 de mayo. La decisión se tomó en un plenario de secretarios gremiales de los trabajadores universitarios que conforman el gremio nucleado con CONADU.
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0: ¿Cómo será el nuevo examen para sacar la licencia de motos que debuta este día lunes? Los tres puntos claves. La Agencia Provincial de Seguridad Vial capacitó a los 106 puntos emisores para enfocarse en la exigencia de acreditación de habilidades básicas en la conducción de ciclomotores. A los inspectores que dan la licencia les dijimos que ellos también tienen responsabilidad en los siniestros viales, por lo que tienen que estar seguros de dárselas a quienes la merecen, dijo Sebastián Kelman, que es director de capacitación y comunicación del Observatorio Vial de la Agencia de Seguridad Vial. Desde este día lunes, acceder a la licencia para conducir en una motocicleta en la provincia de Santa Fe será un poco más difícil. Los aspirantes a subirse a un ciclomotor tendrán que acreditar nociones básicas de conducción, en los cuales hasta ahora los inspectores no se veían enfocados con tanta atención, al tiempo que la Agencia Provincial de Seguridad Vial comunicó y capacitó a 106 centros de emisores a ceñirse a las nuevas exigencias, ya que también tienen parte de responsabilidad en el alta tasa de siniestros viales que se producen por errores humanos. Lo que llevó al organismo que controle el tránsito en todo el territorio provincial es para ajustar las tuercas y también ponerse más estrictos por la preocupación de las estadísticas, porque en el año 2025 fallecieron en total 152 motociclistas, el 41% del total de fallecidos en siniestros viales.

0: El infierno, la nueva cárcel de Piñero destinada a presos de alto perfil, será inaugurada en 2027. El nuevo penal alojará a más de 1.150 internos de alto perfil y busca reforzar el aislamiento de líderes criminales para cortar vínculos con organizaciones delictivas fuera de la prisión. El gobernador Maximiliano Puyaro sostuvo que forma parte de una política integral de seguridad basada en control penitenciario, tecnología y acción social.
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0: Los ambientalistas locales lanzan una dura advertencia tras el choque de barcos frente a Rosario. La organización El Paraná No Se Toca cuestionó la falta de protocolos ante posibles derrames y criticó que la discusión sobre la hidrovía priorice el interés comercial sobre la seguridad pública. Y también, a propósito de lo sucedido, ¿no? Con este choque de las barcazas, precisamente hubo gran preocupación en la ciudad de Rosario por estos incidentes que se vienen reiterando.
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0: Hablamos en el ámbito deportivo y tenemos que decir que Belgrano y una victoria épica ante Argentinos jugará la final por su primer título. El Pirata lo empató 1-1 en tiempo de descuento y en los penales estuvo dos veces en match point en contra, pero lo volvió a levantar y ganó en la Paternal. Ahora jugará la final con River en Córdoba el próximo día sábado.

un título más, China anunció un principio de acuerdo para reducir las restricciones comerciales con Estados Unidos. El anuncio fue realizado por el Ministerio de Comercio chino, que explicó que las partes acordaron adoptar medidas orientadas a recortar gravemente de manera mutua, ampliar el comercio en áreas como agricultura y establecer nuevos canales de diálogo para resolver diferencias pendientes. Y así estábamos compartiendo más títulos en esta mañana de lunes.

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0: Y como todas las mañanas estábamos compartiendo este bloque de música ciudadana cuando ya pasaron 36 minutos de la hora 7.
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Punto número 1. 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Fijar montos de las cuotas societarias. 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

0: La música de Horacio Guaraní era lo que estábamos compartiendo junto a todos ustedes en esta mañana de lunes, cuando pasaron 51 minutos de la hora 7. Dos policías de la comisaría 15ª fueron detenidos tras recibir una coima de 300.000 pesos. Son dos sumariantes que fueron aprehendidos el pasado sábado por la noche en la seccional de la zona sur. Fue después de exigir un pago a cambio de no allanar los domicilios de dos personas que habían sido demoradas y luego liberadas.
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0: Circunvalación fatal. Un motociclista murió por Uriburu y en Mendoza. Una cama tirada también ocasionó un choque en cadena. Un motociclista falleció este lunes tras impactar contra un camión en Circunvalación y Uriburu. En simultáneo, a la altura de Mendoza, tres rodados y un camión cisterna colisionaron y los motociclistas sufrieron heridas de consideración. ¿Cómo?

0: histórico hotel de Bariloche, ubicado frente al Nahuel Huapi, quedó destruido por un incendio. Según indicaron las autoridades, el fuego se habría esparcido hasta el ingreso del tradicional hotel Eumul a partir de una quema de hojas secas. Un feroz incendio provocó importantes daños en las instalaciones del tradicional hotel Eumul en San Carlos de Bariloche, que está ubicado sobre el kilómetro 15 de la avenida Bustillo en la localidad rionegrina. Según indicaron las autoridades, el fuego se habría esparcido hasta el ingreso del establecimiento a partir de una quema de hojas secas. Pese a la magnitud del siniestro, tanto los huéspedes como los trabajadores que se encontraban dentro del hotel lograron ser evacuados a tiempo sin que se registraran heridos de gravedad. Solo hubo una mujer que necesitó asistencia médica por inhalación de humo, además de dos bomberos que quedaron bajo vigilancia del equipo médico del hospital zonal Ramón Carrillo por la misma razón.
1: Condenado, supermercado, venta de besos.
0: China anunció un principio de acuerdo para reducir las restricciones comerciales con Estados Unidos. El anuncio fue realizado por el Ministerio de Comercio chino, que explicó que las partes acordaron adoptar medidas orientadas a recortar gravámenes de manera mutua, ampliar el comercio en áreas como la agricultura y establecer nuevos canales de diálogo para resolver diferencias pendientes.
1: Esos que solamente...
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Nos estamos despidiendo de esta edición de cada mañana, edición de día lunes, con una temperatura que sigue siendo baja a esta hora. 2 grados en la temperatura en estos momentos en nuestra ciudad. 1 grado bajo cero la sensación térmica, 94 el porcentaje de la humedad, 1028 hectopascales la presión en barométrica. El servicio meteorológico sigue anunciando buen tiempo para la jornada de hoy. Nos despedimos, pero nos quedamos en la sintonía de la 95.5 porque ya llega la mañana de la radio.

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Muy buen lunes para todos en este 18 de mayo del 2026, transitando ya la segunda parte de este quinto mes del año. En una mañana, qué fresquete, qué fría mañana, pero con un sol que radiante ha despegado en el horizonte, con un cielo despejado, pero hace mucho frío, muchísimo. Quizás hasta ahora el día más frío, pero ya enseguida estamos contándole los datos del tiempo, lo que va a pasar en las próximas jornadas, a disfrutarlo, a vivirlo de la mejor manera posible. ¡Buen día, las parejas!

0: La hora 8:10 minutos de esta mañana, de esta jornada, de este arranque laboral de la semana. 2 grados la temperatura actual. Hace ya un buen rato que no se mueve de los 2 grados. La sensación térmica, 1 grado bajo cero. Lo que va a sentir su cuerpito cuando salga al aire libre será de 1 grado bajo cero. Así que mucho abrigo, camperón, guantes, gorritos, calzoncillos largos, lo que venga, ¿no? Porque el frío es intenso, verdaderamente. La máxima para hoy estará en 17 grados, la humedad a 94%, la presión barométrica muy buena, 1028.5 milibares de mercurio, visibilidad buena, no es la mejor, pero buena visibilidad también. Vientito muy tenue, casi le diría imperceptible, del sector sudoeste a 8 kilómetros en la hora. Estamos en la fase lunar ya del cuarto creciente. De a poquito comenzarán a aparecer en el día de hoy las fileteadas de la luna, la luminosidad de la luna, hasta llegar, por supuesto, de a poco a lo que será la luna llena. Esta mañana, hace nada más que 22 minutos, salió el sol. 7:50, cada día más remolón el sol. Ha aparecido en ese horario en el horizonte y la puesta del mismo allá en el lejano oeste será a las 18:13 minutos. O sea, 6:13 se despedirá el sol para reencontrarse, si Dios quiere, con todos nosotros en el día de mañana. Para hoy, muy buen tiempo, cielo totalmente despejado, decíamos 17 grados de temperatura máxima. Para mañana muy parecido, un grado más, no va a cambiar la cuestión, va a hacer mucho frío. Para el miércoles un poquito más, pero va a ser frío. Y jueves y viernes mucho frío nuevamente. Así que sábado con temperatura fresca a fría, domingo igual. En fin, se vienen algunos días bastante lindos, bastante interesantes en los que hace a las condiciones climáticas. Así que bueno, a disfrutar de estos días de este otoño, ¿no? Estamos casi a un mes del arranque del invierno. Juliana, ¿qué dice? ¿Cómo le va? Buen día, ¿cómo anda?
1: ¿Qué tal? ¿Cómo les va? Muy buen día para todos. Bien, aquí estamos arrancando esta mañana fría. Hay que cuidarse porque se vino con... No pensé que iba a ser tanto frío esta mañana.
0: Pero yo se lo había dicho,
1: ¿eh? Yo dije la semana pasada. Que no se iba a sentir
0: mucho
1: tanto.
0: Frío. Ah, terrible.
1: Y ayer también...
0: Viste, cuando adentro estás calentito y abrís la puerta... Ese golpe en la cara de... Ah, es como
1: y
0: si te pusieran...
1: Un,
0: no sé cómo será, pero debe ser parecido a que te pongan un puñete, mire.
1: Pero mañana fría, la de esta mañana. Así que esta mañana cuando venía, sí que me cruzaba la gente, era ver ojitos nomás con ropa.
0: Sí. No.
1: Impresionante.
0: Taparse todo.
1: Y ayer también y el sábado a la noche cayeron unas gotitas también.
0: Sí, unas gotitas locas.
1: Ahí estuvo ahí molestando para los que anduvieron, porque no fue temprano, sino que fue más
0: siquiera
1: para la madrugada.
0: Ni siquiera mojó el pluviómetro.
1: No, para nada, pero estuvo molestando. Así que, pero...
0: Y ayer a la tarde, tipo 3:30 de la tarde, había una lloviznita finita. Que tenías que quedarte un ratito al aire libre para percibirla.
1: Sí, es cierto. Es más, yo pensé que iba a empezar a llovinar, pero después digo, esto es frío, porque veo que estaban esos nubarrones, así uno no sabía qué era realmente. Pero bueno, así estuvo el fin de semana. Esta semana vamos a tener buen tiempo.
0: Sí, frío.
1: Hay que abrigarse, hay que cuidarse.
0: En época.
1: Sí, claro, por eso.
0: Ha nevado en las altas cumbres, nevó en San Luis, Nevó en un montón de lados.
1: En un montón de lados ya la nieve está haciendo compañía. Así que, bueno, vamos a estar charlando. Hay mucho para comentar del fin de semana. Tenemos que hablar de Gran Hermano, eliminación en la noche de
0: ¿se
1: ayer.
0: ¿Se fue alguno?
1: Sí, se fue Danelic. Se fue Danelí, quedó Eduardo nuevamente, quien le dicen que no es una planta, es una replanta. Y bueno, mucho enojo de quienes estaban allí. Anoche también se abrió, dio a conocer quienes quieren volver al repechaje, que van a entrar el día miércoles, de los que ya se fueron, y va a haber nuevos. Así que también se supo quiénes son los que quieren entrar y quiénes no. Después vamos a estar hablando porque, bueno, el foco está hoy entre los Martín Fierro.
0: La entrega de los Martín Fierro.
1: La entrega de los Martín Fierro. Así que, bueno.
0: Y la ganadora es Mirta Legrand.
1: ¿Como periodista?
0: Como periodista, va a ver. Yo ni me presentaría, le digo. Si me pusieran en esa terna con Mirta Legrand, ¿qué va? Hasta a comer, me quedo a comer un sándwich en mi casa, mire.
1: Hasta el sábado a la noche, ni Mirta ni Susana iban a ir a los Martín Fierro.
0: Ah, no iban a ir.
1: Hasta el sábado a la noche estuve escuchando a Luis Ventura, no iban a ir. Pero.
0: ¿Qué no va a ir Mirta? ¿Qué no va a ir Mirta?
1: A Mirta le gusta. Susana tiene que promocionar que se va a ir al Mundial con Telefe.
0: Ah, claro.
1: ¿Cómo va a faltar a los Martín Fierro por más que no le den nada? Así que.
0: Pero Susana, ¿de qué le van a dar si no estuvo en todo el año en la televisión?
1: Claro, por eso ella dijo: si yo no estoy ternada, Antonio, ¿para qué voy a ir?
0: Claro, tiene razón. ¿A qué va?
1: Bueno, pero tiene que.
0: De Figuretti, nada más.
1: Tiene que promocionar que va a estar en el Mundial. Claro. Que es figura de Telefe. Claro. Así que. Hay que ver qué es lo que pasa esta noche, lo sabremos, ¿eh? Porque estaban en que sí, que no, y obviamente hablamos de Susana y Mirta Legrand, son dos nombres de renombre en el ámbito del espectáculo y mucho más en los Martín Fierro. Así que bueno, Santiago del Moro va a ser nuevamente el encargado.
0: Yo creo que el gran homenaje va a ser para, acuérdese lo que, porque yo no vengo errando últimamente, para Luis Brandoni.
1: Luis Brandoni, me lo anoto, sí, así
0: el gran no
1: me
0: homenaje, vi. Y sí, no cabe y es, duda, ¿no?
1: Es casi seguro.
0: Sí, un actorazo de lo mejor que ha dado el espectáculo en la Argentina, ¿no?
1: Así que bueno, mucho se va a ver en la noche de hoy. Daniela, que ya está en Buenos Aires.
0: ¿Daniela?
1: No. Daniela... Christianson, no sé si se dice así, nunca puedo pronunciarlo bien, la esposa de Maxi López, ya está en la Argentina, ya se vino a instalar con Maxi aquí a nuestro país. Ajá. Así que está con Ellie y Landon, los dos hijos que tienen ellos, así que ella...
0: Sí, pero no es cuestión de dejarlo solo a Maxi López porque la otra lo está cascoteando por todos lados.
1: Es tremenda esa Wanda.
0: Ahora, Bobby él. Yo sabe cuándo voy a trabajar con ella.
1: Y pero si hay mucha...
0: ¿Pero qué mucha? Si no le hace falta la guita a él. Debe tener un capital de 100 millones de dólares.
1: Y que a lo
0: como
1: mejor
0: para
1: quiere
0: que viva
1: más.
0: 100 generaciones.
1: A lo mejor quiere más.
0: Claro.
1: ¿Qué me sabe? Pampita, que volvió con Martín Pepa. Hacemos lo que podemos, dijo. Después les voy a estar contando por qué se reconciliaron. La China Suárez, que hizo un cambio de look... pero rotundo, y que le dijeron está wandarizada. Porque está, y sí, está igual a Wanda. Así que, bueno.
0: Se pudrió todo.
1: Sí, hay mucho para hablar. Vamos a hablar del polaco, que estuvo hablando de la princesita Karina, del llamativo descargo que hizo Elegante también, así que vamos a estar hablando de Elegante. Así que, bueno, hay mucho para compartir en el transcurso de esta mañana.
0: Bien, saludo a Paula. ¿Cómo anda, Paula? ¿Qué dice? ¿Cómo le va? Buen día.
2: Buen día, Adrián. Buen día, Juli. Buen día a los oyentes. ¿Todo bien? ¿Ustedes cómo andan?
0: Bien. Bastante bien, ¿eh?
2: Bueno, entonces, mejor así.
0: Estamos.
2: Y sí.
0: Mientras estamos.
2: Y bueno. Sí.
0: El problema
2: sí,
0: cuando
2: sí,
0: no
2: por supuesto.
0: Muy bien.
2: Bueno, así que... nos llega un mensaje desde bien temprano.
0: Dele nomás.
2: Dice, hola, buen día, buen gente. Día. Linda mañana, no, helada. Pero bueno, dice, quería decir que el grupo Tango 2x4 felicita grandemente a nuestro campeón Matías Gutiérrez y a su compañera Aldana Figueroa, que ganaron ayer Tango y Vals para adultos milongueros en la ciudad de Buenos Aires, campeones de la ciudad. Es un orgullo para nuestra ciudad Las Parejas tener un campeón de tango. Nuestras felicitaciones, gracias.
1: Así es, bueno, ya ayer también me mandaban precisamente esta información, ¿no? De que Matías Gutiérrez y Aldana Belén Figueroa estuvieron allí en el en Festival de Buenos Aires y, bueno, salieron doblemente campeones por este, ya les digo, por adulto, tango de adultos y vals, salieron Ajá. campeones. Así que, bueno, felicitaciones. Bueno,
0: felicitaciones, ¿no? Sin lugar a duda. Bueno, bien.
1: Por acá me dicen, sí, terrible la helada.
0: Ah, sí, sí. Lo que decíamos fuera de micrófono con Julián acá casi no se... Apenas se percibe un poquito, pero me imagino en el descampado, el heladón que tiene que haber caído, porque no hay viento, o sea, y hace mucho frío, es señal de una muy buena helada, ¿no? Así que, bueno, tiene que helar, así y que sí. mal no viene,
2: También Bien. Otro mensaje, perdón, que dice por acá, Mirta en su programa del sábado dijo que va a los Martín Fierro.
1: Claro, el tema es que Mirta el programa lo grabó el viernes y sí. Luis Ventura hizo el programa en vivo el sábado. Por eso bueno. es lo que yo dije.
0: Ah, bueno, pero va.
1: No va a ir. Bueno, pero, a ver, no se enoje la gente conmigo. Yo digo lo que se rumorea. Después seguramente es como dijimos recién, Juliana Mirta y Susana.
0: Juliana nos ha hecho una falta en vivo terrible.
1: Ya está.
0: Sin nada en la mano.
1: Ahora soy yo.
0: Bueno, le comento algunos títulos de diarios de esta mañana. La parte superior del diario La Nación dice Deportes, Belgrano logró en los penales el pasaje a la final con River. Se juega en Córdoba, juega de local el Pirata. Messi se acerca al Mundial con más goles y asistencias. Es otro de los títulos. La Nación sigue titulando, gobernadores ya coordinan fechas para desdoblar las elecciones provinciales. Además de ser reelegidos, algunos buscan condicionar a Milei, otros apuntalarlo. Hay 24.437 empresas menos que cuando llegó Milei. La cifra cayó un 4,8%. Neuquén es el único lugar con más compañías. Hantavirus, el viaje por el país del caso índice, o sea, de aquel caso que después se subieron arriba del barco y murieron, ¿no? Dos, un matrimonio. Otros títulos, Estados Unidos denunció una desestabilización en Bolivia. A raíz de esto hay un partido de Copa Libertadores de esta semana que no se juega en Bolivia y se juega en Paraguay. El terremoto de la inteligencia artificial, de la IA, llegó la hora de valorar lo que nos hace humanos. Referentes financieros y tecnológicos retoman el valor de las artes humanísticas. La Organización Mundial de la Salud declara la emergencia global por un brote de ébola. Faltaría que no llegue el ébola.
1: Ay, no, no lo llame.
0: Déjense de joder. Hubo 80 muertos en la República Democrática del Congo y en Uganda. Son los títulos de La Nación. Por su parte, el diario Clarín, el socialismo de Sánchez sufre la peor derrota en Andalucía, en España. El partido del presidente español obtuvo el 22,7% y perdió a manos del Partido Popular, del PP. El PRO cruzó a Martín Menem y defendió la candidatura de Mauricio Macri. Otros títulos de Clarín, electrodomésticos, cierran 20 locales por las compras online y la caída del consumo. Fuerte reclamo del jefe de la Armada por la falta de personal y equipamiento. Presas influencers cuentan su vida en la cárcel y tienen miles de seguidores. Y la foto es espeluznante, ¿no? El accidente en el MotoGP en España, el Gran Premio de España, mejor dicho, el Gran Premio de Cataluña, fue un milagro. Vivir después de este accidente, Àlex Márquez se fue de la pista para esquivar a un rival y terminó protagonizando un accidente impresionante a 200 kilómetros por hora, 10 vueltas en el aire. Las imágenes que se ven por televisión, tremendo, tremendo. Cómo se va despedazando la moto en el aire, sale la rueda con la horquilla, sería, le decíamos horquilla, tiene otro nombre, ¿no?
1: Sí.
0: Con los amortiguadores, debe ser enganchado por el aire. Pero impresionante las imágenes de este accidente, gracias a Dios, está para contarlo, ¿no? Inter Miami ganó 2-0, Leo Afilado, otro gol y asistencia, titula el diario deportivo Olé. Pero la parte más importante de la portada de Olé dice Bel para creer. Bel, Belgrano, ¿no? Le suena Belgrano, sí.
1: Sí.
0: No el creador de la bandera.
1: ¿De qué estamos hablando?
0: No, estamos hablando del de hace 15 años.
1: ¿Ese que le dicen pirata?
0: Claro, ese. ¿Qué final? Dice, ¿no? Belgrano era boleta. Igualó a los 48 del segundo tiempo.
1: Decir, era boleta.
0: Está bueno el título.
1: Pobre.
0: Y en los penales estuvo tres veces, match point abajo. Realmente estaba en la lona, Pero le ganó al bicho en la paternal y define el título con River, al que mandó al descenso en 2011.
1: No sé por qué tienen que estar aclarando todo el tiempo eso. Ya está. ¿Por qué no piensan en la final del domingo y listo?
0: Y el 26 de junio cumplen 15 años, van a tener fiestita. Bueno, los lesionados del millonario, Montiel, Drius y Moreno, no juegan el domingo. No es excusa, no empecemos con excusa. Títulos del diario deportivo Olé esta semana. Y mire, por la misma plata le doy los títulos del diario La Capital. Importante renovación en un museo crucial de la ciudad, el Julio Marx. Se inauguró en 1939 y es el más grande de la provincia de Santa Fe. La fotografía es la del momento del impacto en el río Paraná. Ayer a la tarde, un convoy con barcazas, llevan las barcazas a remolque hacia determinados lugares. Esta iban a San Nicolás, le pegó a un barco petrolero que estaba estacionado, para decir una forma, ¿no? Parado allí en el carril de aguas profundas del río Paraná. Otros títulos, la política de la provincia gira en torno a la posible fusión de Unidos con los libertarios. La chance de que se unan el año que viene, dice, burbujea suave. Las proyecciones electorales ya anticipan movimientos y el voto antiperonista es clave. Transporte urbano proponen un sistema flexible, GNC y biodiesel. Residencias en salud, hubo un 72% más de inscriptos que en 2025. Y Liliana Herrero dice, la música tiene una gran fuerza transformadora. Bueno, títulos de la portada del diario La Capital, el decano de la prensa argentina.
1: En el arranque del fin de semana en nuestra ciudad, más precisamente el viernes por la noche, hubo una salida de bomberos por el incendio en un quincho de una vivienda en calle 34 bis entre 21 y 23. Bueno, allí trabajaron dos dotaciones. Este incendio se originó en un parrillero de un quincho con cielo raso de madera machimbre. Fueron solo daños materiales. Uno, sinceramente, yo me preocupé porque se escuchaba de tal forma las sirenas, para el lado de mi casa se escuchaba con mucha intensidad, que uno se preocupó, digo, debe ser de gravedad, ¿no? Porque no paraban las sirenas, no paraban. Bueno, después obviamente nos hicieron el informe y veíamos los registros de la salida de bomberos voluntarios viernes por la noche con este incendio en un quincho de una vivienda.
0: Ajá, bueno, bien. Hoy le digo que las efemérides indican... que es el Día de la Escarapela Nacional. Uh-huh. Así que hoy es el Día de la Escarapela, que en este caso es un distintivo que acompaña los símbolos nacionales de Argentina. Fue instituida por un decreto en el año 1812 del primer triunvirato de la Argentina. Así que Día de la Escarapela, Día Internacional de los Museos y Día Nacional o Día de la Nacionalidad Eslovenia. Yo tengo agendado acá con un asterisco. Hoy es el cumpleaños de la Escuela 1404.
1: Puede ser.
0: Fue creada en el año 2018, hace 8 años. Es la escuela más jovencita.
1: Más jovencita.
0: La más chiquita. Digo chiquita no por dimensiones, sino por los años. Cumpleaños, la escuela 1404, es la escuela que está en la zona oeste de nuestra ciudad, Malvinas Argentinas, ¿no? La escuela... así que
1: Malvinas Argentina, exactamente.
0: Bueno, si después lo corrobora, me lo dice, pero lo tengo apuntado acá con un asterisco, y lo tengo apuntado precisamente.
1: Sí, porque están, me salió lo del anexo, están ya promocionando precisamente
0: la cena
1: aniversario.
0: Ajá.
1: Sí, sí.
0: Bueno, está, no importa. Feliz cumpleaños,
1: Feliz cumple,
0: obvio,
1: sí.
0: Seguro. Para todos aquellos que de una u otra manera están ligados a la comunidad educativa de la Escuela 1404. Sí, Paula.
2: Y un mensaje que llega al WhatsApp de la radio dice: increíble helada en el área industrial de Armstrong. Saludos, los escuchamos todos los días.
0: Bueno,
2: nos
0: gracias,
2: manda la
0: gracias,
2: foto.
0: Gracias. Muchísimas gracias por escucharnos. Sí, me imagino toda la zona así media descampada. Heladaza, terrible. Sí. Yo vine derecho a la radio, ni siquiera a veces suelo pegar una vueltita, dar. No, vine derecho para acá.
1: Yo ni miré.
0: Ni salí. La radio un poco.
1: No, salí y quedé. Sí, hoy es el cumpleaños de la escuela.
0: Sí,
1: lo confirmo. Sí, bueno. Hoy es el cumpleaños.
0: Ganó River, 1-0. Yo se lo dije el viernes. Condicionaron a todos. Con todo eso, de que esto, de que aquello, de que... penal para dos, yo le dije, le van a dar penal, dos le dieron, a falta de uno. Y algunos tenían que hacer. Si no, le daban uno más, Juliana. No me mira así medio de reojo por arriba de los lentes. Penal para River. Ganó River 1-0 a Rosario Central. Al margen de todo, ¿no? Qué bajeza la hinchada de River. Y lo digo en serio, con dolor. Yo no soy de River, me hubiese dolido lo mismo si hubiesen hecho los de Boca, lo mismo. De insultarlo a Di María, una estrella, una estrella del fútbol argentino, de gritarle a coro
1: Secanuca.
0: Di María Secanuca, haciendo alusión de que era del bando de los Tapia. Me pareció de una bajeza terrible. Te digo más, yo hubiese instado, sea la hinchada que sea, no me importa, que sea la de River, o hubiese sido la de Boca, Independiente, San Lorenzo, de cualquiera. Obvio que la de Newell le va a gritar toda la vida, ¿no? Pero porque son los tradicionales rivales. Pero se gastaron la garganta gritando los goles de Di María. Que ahora, porque dio su impresión sobre lo que había pasado, lo insultaron de la manera que lo insultaron. Me pareció de una bajeza terrible, sinceramente. No es que me dolió, pero me dio por donde más duele, ¿vio? Porque realmente
1: sí, es feo.
0: No merece eso. No, Di María no merece eso. Es como si mañana Messi habla algo en contra de Boca, la hinchada de Boca lo putea cuando entra. No, muchachos, no, no nos olvidemos. Si nos empezamos a olvidar de las cosas lindas que hemos pasado con determinada gente, estamos en el horno y con papa, sinceramente.
1: Sí, sí, en ese sentido no sabía lo que iba a decir, ¿no?
0: Pero, no, hablaba de eso.
1: Se fueron por la tangente.
0: Sí.
1: Pero bueno.
0: Se le salió la chaveta, ¿eh? Esta es la realidad. No lo comparto. Pero no lo comparto no porque sea la hinchada de River, ¿eh? No lo comparto con ninguna hinchada. Con ninguna hinchada.
1: Igualmente.
0: No podés insultar a un tipo que te dio tantas alegrías vistiendo la camisaca de... Ahora porque está en Central. Y sí, si hubiese estado en River, hubiese dicho lo mismo.
1: Porque no fue a Central, eso, porque si hubieran dicho cualquier cosa para Central, usted habla de
0: lo hubiesen Central, insultado a Central.
1: A Central en, claro. En el conjunto.
0: Exacto.
1: Pero era directo a Di María y
0: no,
1: eso
0: Di María.
1: No era lindo.
0: No, para nada. Pero bueno, es fútbol. Y en el fútbol no hay discernimiento. Las neuronas se hace mierda verdaderamente en el fútbol. Es una pena. 8:35, Paula.
2: Otro mensaje que llega, dice, Luján. Buenos y fríos días. Recién pasé por la calle 6 frente al predio nuevo de Argentina y parece una pista de hielo, todo bueno, blanco.
0: Dios mío, y sí, todo descampado y de pechito, todo el sur ahí. Sí,
1: hay lugares que la edad se ve
0: y se siente
1: clarito
0: más.
1: Y se siente. Hay seguro. Otros lugares que andamos adivinando si es lo
0: no,
1: o no.
0: Pero acá porque estamos al reparo.
1: Claro.
0: Estamos en zona urbana. Si acá se nota la helada, porque en el invierno se nota la helada,
1: sí.
0: ¿No? Cuando acá se nota la helada, en esos lugares descampados, retirados, es escarcha pura, ¿eh? Escarcha pura. Pero bueno, déjelo, mata bicho la helada, ¿eh?
1: Sí,
0: mata
1: sí,
0: bicho,
1: sí.
0: Mata bicho. Los mosquitos que habían aparecido desaparecieron.
1: Están las moscas, cargos.
0: No quedó nada, ¿eh?
1: Están las moscas, lo que está calentito.
0: Yo tengo un cuento de la sandía con la mosca. ¿Se acuerda de ese cuento?
1: Ay, no, pero no lo cuente.
0: ¿No lo cuento?
1: Dudas. No, por las dudas, es muy temprano.
0: Es muy temprano, pero después más tarde una vez se lo cuento, mire. Hoy me tengo que ir más temprano, pero no importa.
1: Las moscas, porque está calentito adentro, entonces aparece dos o tres, siempre aparece una jodiendo. Y acá tenemos una o dos, pero bueno, Pablo se encarga de ellas, eso doy fe.
0: Estaba la nena comiendo sandía, con las piernas abiertas. Y pasa el padre y le dice, nena, cerrá las piernas. Es que papá, si cierro las piernas, las moscas se me vienen arriba de la sandía. Te hablo de las moscas cargosas.
1: Menos mal que dijo que lo iba a contar más tarde.
0: Bueno, 8:37 de esta mañana.

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0: 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Hoy tenemos sorteo del Kini 6 y del Brinco. Arrancamos con el Kini 6. El tradicional quedó vacante. El pozo, más de 2.225 millones de pesos. Y estos fueron los números que aparecieron en el tradicional del Kini.
1: 06, 26, 29, 30, 32 y 44.
0: La segunda del Kini también quedó vacante. El pozo, más de 1.491 millones de pesos. Y estos fueron los números que aparecieron en la segunda del Kini.
1: 01, 06, 11, 17, 40 y 42.
0: Vacante también la revancha, que el pozo tiene más de 5.715 millones de pesos y no acertaron estos números del revancha.
1: 02, 08, 10, 20, 41 y 43.
0: El siempre sale tuvo 42 ganadores con 5 aciertos. Cada uno cobrará más de 9 millones de pesos y acertaron algunos de estos números.
1: 12, 13, 14, 15, 22 y 35.
0: Por su parte, el brinco con 6 aciertos también quedó vacante. El pozo, más de 724 millones de pesos. Y estos fueron los números que aparecieron en el brinco.
1: 08, 09, 18, 25, 27 y 29.
0: Y el brinco junior tuvo 3 ganadores con 5 aciertos. Cada uno cobrará algo más de 9 millones de pesos y acertaron algunos de estos números.
1: 00, 04, 11, 31. 31, 36 y 37.
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1: ¡El aplauso fuerte ya! ¡El aplauso!
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0: El domingo tempranito, 3:30 de la tarde, se juega el partidazo entre River y Belgrano de Córdoba, partido que se va a jugar en el Mario Alberto Kempes, allí en Córdoba. Yo en un momento dado imaginaba cuando estaba terminando el partido ya entre Argentinos Junior y Belgrano, digo, ¿cuánta gente de Argentinos Junior puede ir a ver el de River? Sí, de River, porque hay hinchas de River por todo el país. Pero digo, de Argentinos Junior a ver el partido, ¿no? Van a ser minoría. Bueno, ahora va a ser de igual a igual. Si hay capacidad para 40.000, 50.000 personas, van a ser 25 de un lado y 25 del otro, ¿no? Realmente,
1: mucha gente, y aparte está, se podría decir que en un lugar clave, ¿no? Córdoba,
0: sí, entonces, epicentro.
1: Epicentro, exactamente, y la gente puede ir de todos lados, ¿no? Uh-huh, también en el medio sí que se pueden venir los del norte, los del sur, lo que sea para esta final.
0: Sí, hay que ver también, está bien que cuando es fútbol las entradas la pagan.
1: Eso, ¿no? Le iba a decir, no sé si todavía, si ya dieron a conocer los precios y si ya están a la venta las entradas.
0: No lo he visto.
1: Yo tampoco lo he visto.
0: No lo he visto, pero no tengo la menor duda de que va a salir esto en cualquier momento. River vuelve a jugar previo a la final del campeonato de apertura, el campeonato de cabotaje, sí, de la Argentina. El día miércoles de local frente a Bragantino, 9:30 de la noche. Así que yo supongo que va a poner quizás algún equipo medio alternativo, Chacho Coudet, teniendo en cuenta que ya casi está clasificado en la Sudamericana, para preservar y para que no se le lesionen los jugadores para la finalísima del día domingo, ¿no? Mañana hay fútbol de Libertadores. Mañana hay dos partidos. Rosario Central a las 7 de la tarde en Arroyito enfrenta a Universidad Central, que es un equipo venezolano, mientras que a las 9:30 de la noche de mañana Boca enfrenta a Cruzeiro, 9:30 de la noche, con la urgencia Boca de poder de tener que ganar para poder clasificarse por lo menos para los octavos de final. Si no se clasifica octavo de final, baja a la Sudamericana. ¿Y quién le dice que por allí no le toca algún clásico, no? Lo diriman en la Sudamericana. Hasta ahora Boca va a la Sudamericana, no va a octavo de final. Tiene que ganar mínimamente un partido y empatar el otro. Y depender todavía de algún que otro resultado. Pero bueno, eso es harina de otro costal, lo charlaremos en el día de mañana, ¿no?
1: Sí. Estaba buscando el tema de las entradas. Dicen que lo que es seguro que la venta se llevaría a cabo de la plataforma deportic.com.
0: Ajá.
1: Pero
0: que creo que es de la AFA, me parece.
1: Dice que ya, bueno, en otros
0: partidos.
1: En otros partidos se vendieron allí, en otras instancias así finales como esta. Dice que tanto River como Belgrano dispondrán entre 20 y 25 mil entradas para cada uno.
0: Lo que le decía.
1: Claro. Y bueno, y no hay todavía precios ni nada. Lo que sí dicen que, bueno, sería por esa plataforma. Que todavía no se dieron a conocer, si bien se conoce el horario, el lugar y
0: en media
1: el
0: hora día. Se agotan.
1: Y yo no tengo dudas. Yo no tengo dudas de que sea así, ¿no? Yo calculo que ya debe estar gente apostada para entrar ahí a esa página o donde las vendan para poder sacar su entrada para la final.
0: Sí.
1: Pero, bueno, final que no solamente se va a vivir ahí adentro, porque seguramente en los alrededores del Mario Alberto Kempes también va a haber muchísima gente, porque es como dice usted, se agotan tan rápido que la gente igual, con entrada o sin entrada, va igual. Recordemos que...
0: Sí, pero hasta cierto punto no pueden llegar ni siquiera cerca de la cancha, ¿no?
1: Claro, bueno, nada, pero ha pasado en otras oportunidades que la gente sin entrada se ha ido igual, ¿no? Y lo que charlábamos esta mañana temprano fuera de micrófono, ¿no? Este campeón del mundo, que yo tampoco sabía que era de Belgrano, el Cuti Romero, que se viene...
0: El Cuti Romero.
1: Se viene a ver...
0: A ver el partido.
1: A ver el partido, la final, exactamente. Así que no lo tenía como que era del Pirata cordobés.
0: Así que incluso la foto está con la camiseta con de Belgrano,
1: sí,
0: ¿no?
1: Con la camiseta de Belgrano y tapándose un ojo.
0: Claro, exactamente, por Pirata.
1: ¿Cuántos piratas encubiertos que va a haber?
0: Muchos, ¿eh? Oh. Muchos, ¿eh? Muchos, sin dudas, Bueno, mucho frío en Córdoba, en algunos hay localidades.
1: ¿Vio las imágenes antes?
0: Sí, hay localidades que han registrado 9 grados bajo cero de temperatura. Verdaderamente, dice, las localidades más frías de Córdoba este lunes, relevamiento mostraron registros extremos durante las primeras horas. Por ejemplo, en Los Reartes, que hay gente de Las Parejas que va muy seguido, 6 grados 8 bajo cero. La temperatura.
1: No me lo diga.
0: San Antonio de Arredondo, que es un lugar que a mí me encanta, 6 grados 8 bajo cero. Salsacate, 6 grados 1 décimas bajo cero. En Ambul, que no sé por dónde quedará, 9 grados 6 bajo cero. En las altas cumbres, 5 grados 9 décimas bajo cero. Así que todos temperaturas muy, pero muy, muy bajas realmente, ¿no? Muy bajas, intensas heladas, se han formado escarchas. Así que bueno, Córdoba ha registrado a pleno esta ola polar de los últimos momentos.
1: Que más allá de que la tecnología avanza pero a pasos agigantados, ella está siempre presente, la bolsita de agua caliente.
0: Mucha gente la usa.
1: Sí, y ahora están de moda porque salen con peluchitos y qué sé yo. No vio Paula, vio que Paula es frente. ¿Usted no vio las bolsitas que vienen para los pies, para las manos? Las
2: Sí, vi, pero no con peluche, vi normales.
1: Bueno,
0: ¿tipo peluche?
1: Claro, es la bolsita de agua caliente. Y bueno, tiene un peluchito
0: una
1: y usted pone, claro, para que no, digamos, no le pegue el calor de golpe y así, para los pies, para las manos, todo, ¿no? Ya la señora agua caliente está firme.
0: Y bueno, todo sirve, ¿eh?
1: Todo sirve.
0: Todo sirve.
1: Todo sirve.
0: Sí, para temperar las bajas temperaturas.
1: Pero bueno, eso es lo que me llama la atención, que más allá de todo lo que hay, porque bueno, uno, o sea, gracias a Dios se puede calefaccionar, ¿no? Que con una estufa o algo, pero y siempre la bolsita de agua caliente y sigue estando, chiquita, grande, mediana, como sea, sigue estando.
0: Y en algunos lugares todavía hasta se sigue con la filosofía de donde no llega el gas natural, donde por allí no tienen la posibilidad. De otra forma, el ladrillo, ¿no? Ponen el ladrillo en el brasero, lo van dando vuelta con una pinza, hasta que quede el ladrillo al rojo vivo, lo envuelven en un trapo, y lo ponen dentro de la cama para calentar la cama.
1: Es cierto, eso es cierto. Bueno, lo mismo que ahora, más allá de que tienen un montón de facilidades algunos, siguen con el tema de las salamandras o haciendo los hogares. Es muy común ver en los quinchos de distintas casas los hogares ahí, la leñita y el hogar a pleno.
0: Sí, es un calor distinto, ¿no?
1: Totalmente.
0: Es un calor distinto, es un calor que perdura. Usted apaga la estufa a gas y a los 10 minutos, frío terrible.
1: No sacan ni la nariz.
0: Yo no sé por qué, no me pregunte por qué, porque en eso ya no he llegado tanto a investigar, pero cuando usted apaga una estufa o se apaga la estufa que calentó a leña, sigue durando ese calor en el ambiente.
1: Es cierto, es cierto. Y recordemos que la salamandra o la estufa leña, como decimos nosotros, hasta el día de hoy se siguen haciendo y un montón.
0: Sí, más pero se terminó el auge acá. ¿Se acuerda que en las parejas?
1: Claro, venía todo a comprar, ¿no? Sí, no, pero acá me refiero a lo mejor, póngale en Córdoba, al lado de las altas cumbres, Tucumán, todo eso, usan muchísimo. Usan muchísimo la estufa leña, las salamandras.
0: ¿Se siguen vendiendo las planchitas a carbón?
1: ¿A carbón?
0: Se siguen vendiendo las planchitas a carbón.
1: Ah, mire usted.
0: Sí, se fabrican acá en las parejas. Las planchitas a carbón.
1: Ay, no lo sabía, pensé que ya no estaba más. Mi hermana tiene una de recuerdo que era de mi abuela, pero la tiene de adorno, ¿no? Se la llevó de recuerdo y cómo planchaban esas. Eran pesadas, eso sí.
0: Pesadas, porque es toda fundición, ¿eh?
1: Eran pesadas, obvio. Pero ahora vienen las planchitas a que le tiran aire y le planchan la ropa.
0: Sí, ahora sí. Ya directamente, ni se plancha la ropa.
1: No, ni fuerza hace. Si no la ponen en las máquinas secadoras ahí bien colgadita, le quedó un espectáculo.
0: Buenísima.
1: Se la seca, se la plancha, se le hace todo.
0: Bueno, por acá...
1: Por el frío.
0: Digo, hablando del Cuti Romero que hablaba, bueno, sí. Lo llamó, felicitó al plantel y dijo que tienen que hacer historia. Si tienen entradas para el domingo, dice, olvídate. Lo ves al lado mío, dijo el Luis Fartime, sobre la visita ilustre para la final en Córdoba.
1: Claro, no se lo quiere perder.
0: Claro.
1: Mira, si no va a entrar el Cuti Romero, lo van a dejar sin entrada.
0: Luis Fartime, que una vez Artime, cuando vino acá a las parejas en el homenaje a Hermindo Nega, dijo el Luifa, que es el hijo, Artime, goleador de River, de la década del 70, del 80, ¿no? Dijo, es el único cordobés que adoran en Córdoba. Claro, porque viste, el cordobés...
1: Sí.
0: Es el único porteño, perdón, que adoran en Córdoba, porque Luifa es de Buenos Aires.
1: De Buenos Aires.
0: Pero vive en Córdoba. Así que, bueno, van a saber. ¿Qué es lo que va a pasar? El domingo se va a dilucidar realmente, ¿no? Bueno, 9:11 minutos de esta mañana.
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2: La hora 9:12 minutos pasaron de esta mañana, 4 grados la temperatura actual en Las Parejas, 1 grado la sensación térmica, 95 el porcentaje de la humedad, 1028 hectopascales la presión barométrica, cielo despejado.
4: Locales.
2: Principio de incendio en una vivienda de nuestra ciudad. En la noche del viernes, pasada las 20:30 horas, bomberos voluntarios de Las Parejas recibió un despacho del Centro de Operaciones por un incendio de vivienda en calle 34 bis entre 21 y 23. Allí trabajaron dos dotaciones donde el siniestro se originó sobre un parrillero de un quincho con cielo raso de madera machimbre, donde a raíz de la rotura de un ladrillo originó que la temperatura se acumule y se comience a quemar la madera. Abrieron un orificio con herramientas y aplicaron un chorro de agua para enfriar y evitar la propagación. Solo hubo daños materiales.
4: Regionales.
2: San Genaro inauguró una nueva aula y ya suma 3 obras educativas del programa Mil Aulas. La ciudad de San Genaro vivió una jornada importante para la educación con la inauguración de esta nueva aula en la escuela número 6016, Ángel S. y Gobone, una obra que permitirá mejorar las condiciones de aprendizaje y acompañar el crecimiento de la comunidad educativa local.
4: Nacionales.
2: Yeah. El gobierno aumentó las tarifas de colectivos y trenes. La actualización se aplicará en etapas a partir de hoy y alcanza a los servicios de jurisdicción nacional. Se mantienen las diferencias entre quienes tienen SUBE registrada y entre los que no tienen.
4: Internacionales.
2: China, un terremoto de magnitud 5,2 dejó 2 muertos y más de 7.000 evacuados. El sismo se registró en la región de Guangxi durante la madrugada y provocó el derrumbe de viviendas. Los equipos de rescate trabajaban para encontrar a personas con vida.
4: Deportes.
2: Fútbol, torneo Apertura. Belgrano hizo historia, venció a Argentinos por penales y es finalista. El Pirata enfrentará a River en el Mario Alberto Kempes tras vencer al Bicho desde los 12 pasos. Cuatro grados, la temperatura actual en las parejas, un grado de la sensación térmica, 95 el porcentaje de la humedad, 1028 hectopascales la presión barométrica, cielo despejado, la hora 9:15 minutos.
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0: Bueno, y un día Sportivo volvió a ganar en el Federal A. Digo, volvió a ganar porque venía de mal en peor, ¿no? En este torneo, sí, de 8 partidos jugados había ganado uno solo. Realmente necesitaba los 3 puntos y ayer se midió ante Independiente de Chivilcoy, que fue el que jugó contra Boca en la Copa Argentina.
1: Sí.
0: Independiente de Chivilcoy, ¿no?
1: Sí, si no me equivoco, sí.
0: Bueno, ayer Sportivo le ganó 1-0 con gol convertido a los 36 del segundo tiempo por Ignacio González. Así que un buen resultado para el Lobo de las Parejas, ¿no? Necesitaba ganar en el día de ayer y bueno, realmente logró su cometido, ¿no? Mirando por acá, el próximo compromiso de Sportivo en este torneo, también hablando siempre de el Federal A, le correspondería jugar la fecha número 10, estoy buscando por acá, de visitante, no lo encuentro, o de local, no, vuelve a jugar de local Sportivo, vuelve a jugar de local frente a El Linqueño, día domingo a las, no se sabe todavía el horario, pero jugará de local nuevamente frente a El Linqueño, será la fecha número 10.
1: Bien, hubo novedades en el ámbito policial porque, bueno, nos hacen llegar un informe sobre un hecho de encubrimiento y resistencia a la autoridad. Esto fue ayer, hora 23:40, en calle 28 al 1500, involucrados dos masculinos, uno de 18 años y otro de 15, de nuestra ciudad. Se les secuestró una motocicleta Honda Way, 110 centímetros cúbicos, sin dominio visible. Personal del comando es comisionado al lugar donde mencionábamos antes, allí en calle 28, por circular a alta velocidad. Y bueno, brindaron detalles de la moto y cuando llegaron al lugar se entrevistan con los involucrados porque coinciden características y al momento de arrojar los guarismos se van a la carrera. Uno de ellos, donde posteriormente se lo retiene, consultan por el estado de los masculinos y la motocicleta, solo la motocicleta tiene pedido de secuestro desde enero de este año. A posterior se trasladó a la dependencia para continuar con las actuaciones. Así que un mayor de 18 años y otro de 15, bueno, estaban ellos sin antecedentes, pero sí estaban con esta moto que tenía pedido secuestro desde el mes de enero. Esto ocurrió ayer por la noche.
0: Bien, bárbaro. Esta noche me había dicho antes que se vienen
1: los Martín Fierro,
0: ¿no? La entrega de los Martín Fierro, ¿eh? A ver.
1: Los nominados son... Seremos los nominados.
0: De todas las serían... ¿Cómo sería esto? Nominados...
1: De todos los rubros,
0: claro, sí, los rubros. Que esto es televisión, ¿sí?
1: Exactamente, Martín Fierro Televisión. Los nominados de ficción.
0: Ajá, ficción.
1: Amia, la serie de Telefe.
0: No la vi.
1: La voz, yo vi dos capítulos nomás y me gustó. La voz ausente del 13, que no lo vi. Y Tafí Viejo, Verdor sin tiempo de Canal 9. Uh-huh. Así que ahí no le puedo dar opinión quién puede ser el ganador.
0: En el periodístico Camino a Casa de Telefe.
1: Me gustó, me gusta.
0: El noticiero final, ¿eh?
1: En Telefe sí a la noche es un segmento que hacen y está bueno.
0: Bueno, GPS de América, un programa con mucha investigación y opinión pública de El 9, son los ternados.
1: Humorístico y actualidad, está La Noche Perfecta del 13.
0: ¿Ese quién lo conduce?
1: Lo hacía Guido Casca.
0: ¿La Noche Perfecta?
1: Sí, en el 13.
0: no me acuerdo.
1: Sí, si no me equivoco, sí.
0: Bueno, importa, sí.
1: Bueno, las chicas de La Culpa, el 13.
0: Ajá.
1: Que no lo vi nunca. Y polémica en el bar de América. Esta es este. En humorístico y actualidad,
0: Pero no, era de Sebastián Weyrans. El programa emitido por Canal 13.
1: Ah.
0: Muy buen programa.
1: Ah, listo, no, entonces estoy...
0: Muy buen programa, La Noche Perfecta.
1: Estaba equivocada yo, bueno.
0: No, polémica en el bar, no, por Dios. No tenían que poner,
1: Es feo.
0: Sinceramente. Deportivo, la ACTC en la TV pública el año pasado, ahora está en Canal 9. Uh-huh. Carburando, que está en el 13, y Knockout 9 en el Canal 9. Me parece que se lo lleva la ACTC.
1: Bien.
0: Una opinión mía, ¿no?
1: Futbolístico, está Conmebol Libertadores, Telefe, Mundial de Clubes, Telefe, y Knockout 9 del 9.
0: Me parece que va para Mundial de Clubes.
1: Estoy casi seguro, que se va a quedar ahí en Telefe.
0: Noticiero diurno, arriba Argentinos, que fue noticieros diurnos, acá por el 13, el noticiero de la gente por Telefe y Telenueve al mediodía por el 9. Me parece que el noticiero de la gente va a ir...
1: También, como puede ser un posible ganador, pero Telenueve al mediodía también me gusta.
0: El que hace... este hombre, ¿cómo es? Ay, no me acuerdo. El que lo conducía arriba argentino.
1: Espérese, porque yo por ahí se me hace lío con los nombres. Uh-huh. Entonces, ahí está, ve arriba argentino. No, este no es nada que ver.
0: Bueno, no importa. Bueno, después, noticiero nocturno, Juliana.
1: Sí, espéreme que me fui de acá. En el noticiero nocturno está América Noticias por América, Telefe Noticias de Telefe y Telenoche el 13.
0: Uh-huh. ¿Cuál ganará? Truco a la parda todo ahí.
1: Y está parejito ahí, Claro. Está parejito.
0: De interés general, Almorzando con Juana por el 13. Uh-huh. DDM, que es Diario de Mariana, Mariana, ¿no? Uh-huh. Por América, Los Profesionales de Siempre por el 9, Sálvese Quien Pueda por América, es el de...
1: El de la Yani.
0: Bueno, LAM de América y LAPE Club Social de América. Me parece, me da la impresión, ¿no?, que se lo puede llevar LAM.
1: Y puede ser, pero no va a ir nadie de LAM.
0: No va nadie.
1: No va nadie, ya lo confirmó Ángel de Brito que no van porque dice que el canal le pidió que hagan el programa en vivo. Así que no van a ir a la gala de los Martín Fierro.
0: Bueno.
1: Puede ser LAM, también puede ser Almorzando con Juana.
0: Sí, sin palabras.
1: Y lo que pasa
0: es
1: que
0: no
1: a lo
0: es
1: mejor,
0: de mi agrado, al
1: margen. Pero a lo mejor pesa el nombre también, vaya uno a saber.
0: Sí, seguro. Y pesa mucho.
1: Bueno, acá no hay vuelta que dar.
0: Musical.
1: Hay música siempre por la TV pública, La Peña de Morphy de Telefe.
0: Pero es musical La Peña de Morphy.
1: No es, o sea, no tiene invitados, pero no es como los otros programas de Pasión de Sábado América y Planeta 9 del 9.
0: Usted dice que lo gana La Peña de Morphy.
1: Y sí, pero ya es tiempo de que le den a Pasión de Sábado alguna vez. Algún
0: correspondería,
1: partido. ¿No? Uf, ¿cuántos años hace que y es netamente musical?
0: Todo musical.
1: Me parece que correspondería que algún año se gane en algún Martín Fierro.
0: Los magazines ¿Qué te pasa? De Net TV, no lo vi nunca.
1: Tampoco.
0: Nara que ver en el 9, Cortá por lo sano, y acá está el Martín Fierro, me parece... Con Carmen, el 9, y a la Barbarosa por Telefe.
1: Ojo ahí con Cortá por lo sano y a la Barbarosa.
0: ¿Ah, sí?
1: Sí.
0: Truco a la parda, dice
1: sí,
0: usted.
1: Sí, a mí me parece que sí.
0: Bueno.
1: A mí me parece que sí. Cultural Educativo es Argentina de Películas por América, que está muy bueno este programa. No lo había visto nunca y lo vi hace poco y me gustó. Ser Humano de América y Tierras de Telefe.
0: Ajá, desconozco. Entretenimiento, Ahora Caigo del 13, me parece que es muy bueno, el de Barassi. Uh-huh. Buenas noches, familia, por el 13 y Pasapalabra por Telefe.
1: Si yo tengo que hablar por mi gusto, voy por Pasapalabra, pero Ahora Caigo está bueno.
0: Está desvirtuado Pasapalabra. El tipo, una conducción impresionante. una capacidad y un conocimiento y bueno, tremendo, Iván de Pineda.
1: Igual que lo mismo que el programa de Ahora Caigo con Barassi.
0: Es muy bueno.
1: Yo creo que también los programas son buenos por los dos conductores que tiene.
0: Claro, que dicho sea de paso, ya que estamos, pasapalabra, estuvo la parejense.
1: Exactamente, Soledad Villarreal estuvo el día viernes. Con un rojo furioso, hermosa estaba, hermosa y muy bien.
0: Sí.
1: Es más, ellos ganaron el rosco.
0: Ganaron, sí. No el rosco toda la plata, no, pero ganaron con un par de
1: que venían de mal, porque venían siempre abajo, por dos o tres minutos siempre venían abajo para unos puntos.
0: Y la presentó como de las parejas, ¿no? La presentó Iván de Pineda en un par de ocasiones.
1: Nombró la ciudad de las parejas.
0: Nombró dos veces a la ciudad de las parejas.
1: Así
0: Iván
1: es.
0: De Pineda, que ha venido a animar acá a las parejas también, ¿no?
1: Claro, y ellos conocidos de año, obviamente, por el seguro, tema del modelaje, ¿no?
0: Seguro. Big Show, La Voz Argentina, Telefe, Medianoche con Jay, Mamón debe ser, el 9, y Otro Día Perdido de el 13. Me parece que se lo lleva La Voz Argentina, ¿no?
1: Ya van varios de Telefe ahí que estamos nombrando.
0: Reality,
1: Reality, Cuestión de Peso del 13. Masterchef Celebrity de Telefe.
0: Póngale la ficha.
1: Y Gran Hermano de Telefe. Me quedo con Masterchef.
0: Sí, sí, para mí también. De Gastronomía. Que debió haber estado en Gastronomía ese Masterchef.
1: Y sí, me parece que sí.
0: Están mezclando las cosas, ¿no? Es cierto, un reality también, ¿no? En Gastronomía, Ariel en su Salsa. De Telefe, Escuela de Cocina del 9 y Qué Mañana del 9. Me parece que Ariel en su Salsa tiene que ser el ganador. Una idea, ¿no?
1: Sí, sí. Viajes y Turismo, Iván de Viaje por Telefe.
0: Iván de Pineda.
1: Exactamente, Por el Mundo, Telefe, y Resto del Mundo, el 13.
0: Resto del Mundo, el que lo hacía Val.
1: Claro, y después Federico Val, y después no me acuerdo quién era que lo siguió. Pero ahí también
0: Por el Mundo lo hacía esta chica que después estuvo en Masterchef, ¿cómo es? Que lo supo hacer, que se separó del marido, que iba con el marido siempre a todos los viajes, Emilia Tías.
1: Emilia Tías lo hizo también
0: Por el Mundo. Me parece que sí, que Por el Mundo lo hacía ella.
1: Decía nada.
0: Durante un año, sí. Programas de servicio, ADN, Buena Salud de la TV Pública, Aire de Campo, TV Pública, Intelexis por Net TV y Mascotas al Rescate por América.
1: Aire de Campo es lindo, a mí lo he visto y me gusta en la TV Pública. Está bueno ese programa.
0: Bueno, jurados.
1: Jurados. Está Damián Betular, Donato De Santi y Germán Martitegui por Masterchef Celebrity de Telefe. Drago Ramírez Martínez, ahí está, completito. Y Wiz Bachor Pucheta, Bienvenidos a Ganar en el 9. Lali Miranda, Lugray, Soledad Pastoruti por La Voz Argentina de Telefe.
0: Me parece que va el primero, para mí, ¿no?
1: Por Masterchef.
0: Sí, ¿usted qué dice?
1: Sí, me parece que va a estar entre Masterchef y La Voz Argentina.
0: Ajá. Brandon contenido debe ser, no sé qué. Branded, ¿qué era esto?
1: No tengo ni idea.
0: No.
1: Tampoco los tengo de los que estoy viendo de los nombres. Que dice historias de reparación, DAP, Unilever de Telefe, Intuiciones Biplay, de Play Telefe, Biplay, y ponerle lo mejor de Casancrem en Danone de Telefe.
0: Ah, debe ser algo relacionado a pautas publicitarias.
1: Y calculo que sí, sinceramente no.
0: Contenido de marca significa. Claro. Contenido de marca.
1: Bueno, son todo de Telefe.
0: Son todo de Telefe, así que ahí gana Telefe. Labor de conducción femenina.
1: Ay, acá es que se armó un lío bárbaro con esto.
0: Moria Kazán con La Mañana con Moria, Canal 13. Pamela David, Desayuno Americano por América. Verónica Lozano, Corta por Lozano de Telefe. Karina Masoco.
1: Y Chef al Diván.
0: Bueno,
1: va por los dos.
0: Karina Masoco a la tarde por América. Wanda Nara por Masterchef Celebrity por Telefe. Mariana Fabiani DDM de América, y Georgina Barbarossa a la Barbarossa Telefe. Impresionante la cantidad de postulados que hay acá, ¿no?
1: Claro, y bueno, y acá hay este lío porque, bueno, se acuerda que el año pasado no la habían puesto a Georgina y se enojó y ahora la pusieron y demás, pero Karina Masoco dejó a la tarde de América y hace el programa con Luis Ventura. Luis Ventura obviamente es la cabeza de Astra.
0: Pero ahora,
1: y cuando la despidió, sí, y cuando la no, despidió dijo...
0: La rajaron.
1: Claro. Ah. Bueno, no le voy a decir la rajaron. Y cuando la despidió le dijo, suerte, qué sé yo, algo te vas a traer. Entonces todas hicieron alusión como que Masoco se va a ganar este Martín Fierro. Entonces hay un...

0: Carolina Amoroso de Telenoche, Soledad Largui de América Noticias y en labor periodística femenina, Mirta Legrand. Nada que ver, porque no. Mirta no, primero no es periodista. Aparte las preguntas que hace ya las tienen todas pautadas, la tiene adelante en una cartela impresionante con unas letrazas como que para que no use anteojo y las pueda ver. O sea, a mí me parece que esto desubicado completamente lo de Mirta Legrand en labor periodística.
1: Yo femenina, iría por, ¿no?, Carolina Amoroso. A mí me gusta el trabajo, sí, que hace, sí, Carolina Amoroso.
0: No la ubico a la Largui, eso le da Largui, sí, pero bueno, probablemente sea buena también.
1: Labor periodística masculina, bueno, el maestro Nelson Castro, Telenoche el 13, Rolando Graña, América Noticias y GPS de América, Mauro Zeta, LAPE Club Social América y Germán Pawlowski, el noticiero de la gente de Telefe.
0: Por todo lo que hizo Nelson Castro.
1: A mí me gusta Nelson Castro.
0: sí.
1: Igualmente, no me gusta a mí lo de Rolando Graña, pero lo que...
0: Es muy agresivo.
1: Lo que hacen Mauro Zeta y Germán Pawlowski también me gusta.
0: Cronistas, movileros, bueno, acá por los nombres no ubico a ninguno. Está Alejandro Guaití de Intrusos.
1: ¿Guati
0: es?
1: Es Guati.
0: ¿Guati? Uh-huh. Tiene dos I. Uh-huh. Guati de Intrusos. Cecilia Insignia de Arriba Argentino de el 13. Martín Salgue de el APE Club Social Informativo de América. Y Daniel Rogiano de Buen... también de Buen Telefe.
1: Buen Telefe y Buen Telefe Noticias.
0: Telefe Noticia. No lo ubico por Telefe, así que...
1: Rogiano da el, a lo mejor mediodía, él está siempre dando el pronóstico.
0: Puede ser. Panelista femenina, a ver.
1: Marcela Feudales por LAM en América, Edith Hermina de Bendita el 9 y Natalie Weber, Paso en América, por América, Analía Franchín a la Barbarosa de Telefe y María Bray a la Barbarosa
0: Mariana.
1: De... ¿qué dije yo? María, perdón. Mariana Bray de la Barbarosa de Telefe.
0: Para mí, Edith Hermida. No sé, una opinión.
1: Puede ser.
0: Capaz.
1: Sí. Sí, porque lo de Analía Franchini y Marcela Feudales... Y bueno, Mariana Bray a mí no me gusta mucho.
0: Que la amiga del presidente, ¿no?
1: Sí.
0: Bueno. Panelista masculino, Martín Candalafab, que es de DDM, el diario de Mariana, de América. Seferino Reato, de Gran Hermano y El Debate.
1: Viejo odioso.
0: Luis Bremer, qué mal que está Julián, a la tarde Desayuno Americano por América. Y Paulo Cablan, a la Barbarosa por Telefe. No, ahí no opino.
1: Después, a ver, mejor actor, César Bordón de La Voz Ausente, el 13 AMIA Telefe. Pero dice el 13 AMIA Telefe.
0: No, el 13 AMIA y debe ser porque estaba en Telefe, no sé.
1: Pero sí, dice el 13. Bueno. Luciano Cáceres, Tafí Viejo, Verdor Sin Tiempo del 9, Gustavo Garzón de La Voz Ausente del 13 y Benjamín Vicuña por La Voz Ausente del 13.
0: Bueno, Benjamín Vicuña.
1: Sí, sí. Luciano Cáceres no por, también es
0: no
1: buen actor.
0: No porque lo haya visto en esta ficción, ¿no? Pero es Benjamín Vicuña.
1: Sí, también.
0: Bueno, mejor actriz, Jimena Cardi, de La Voz Ausente del 13, Paloma Contretar, de Tafí Viejo, Verdor Sin Tiempo, Susu Pecoraro, La Voz Ausente del 13, y Jamín Estuar, La Voz Ausente del 13. No tengo ni idea.
1: Revelación, Laura Grandinetti, Tafí Viejo, Verdor Sin Tiempo del 9, Ian Lucas, de Masterchef Celebrity, y Sofía Gonet, de Masterchef Celebrity, los dos. Ajá. De Telefe.
0: Revelación.
1: Y para
0: Sofía
1: mí...
0: ¿Sofía Gonet?
1: ¿No? Y puede ser la Reini. Puede ser.
0: Bueno. Labor humorística, Agustín Rada Aristarán, de Otro Día Perdido, Connie Ballarini, de La Chica de la Culpa, del 13, Darío Lopilato, Viralizados de América, y Laila Roth, de Otro Día perdido del 13, que ya no está más Laila, que este año arrancó con otra panelista, ¿no? Para mí, Agustín Rada.
1: Eso le iba a decir, me parece que de ahí quien puede llegar a quedar es Agustín Rada. Claro. Autor y

0: Guionista, bueno, Roma, Meira, Sicarelli, Álvarez y Custo, La Voz Ausente del 13, Harbert, Hur, Snirth, Arasi, Bertilotti y Bonet de Amia, la serie de Telefe, Pinto, Macías y Torres de Tafí Viejo, Verdor sin Tiempo de El 9. No los conozco, así que no.
1: Director Hernández de La Voz Ausente, Eduardo Pino de Tafí Viejo y Guillermo Rocamora de Amia, la serie de Telefe. Bueno, tampoco los conozco, así que no vi la serie, tampoco no puedo opinar.
0: Director de no ficción está Claudio Cuscuela de Otro Día Perdido del 13, Fernando Emiliosi de Masterchef Celebrity y La Voz Argentina de Telefe, Cristian Fontán de La Noche Perfecta, Los Ocho Escalones, Cuestión de Peso y The Floor del 13. Ajá. Ahí me parece que va a estar peleado con Don Fontán y Emiliosi.
1: Ajá.
0: Me parece.
1: Sí. Sí, porque son directores y los programas han salido bien, ¿no? Sin duda.
0: Bien.
1: Avisos publicitarios, decíselo, Quilmes, dice, tarjetita Swiss Medical de, bueno, no sé, acá dice América, Universo Dada del grupo Peñaflor, Paparazzi, es otro de los avisos publicitarios, Yavi Inbeck Good, qué sé yo, Buenos Aires, no, ni idea.
0: Bien, gracias.
1: Ni idea.
0: Ese no sale cuando lo veamos al aire.
1: No. Aparte, la mayoría del, o sea, todos los avisos que salen en Buenos Aires no salen en el interior, ¿no?
0: Después, producción integral, está La Voz Argentina de Telefe, Otro Día Perdido del 13, Masterchef Celebrity de Telefe y Telefe Noticias de Telefe.
1: Eso es el rubro, producción integral.
0: Producción integral.
1: Bueno.
0: Va a estar peleado ahí también, ¿eh?
1: Uh-huh. Sí. Pero es, tiene tres Telefe y uno el 13.
0: Y uno el 13.
1: Bueno, esas son todas las ternas, ternas entre comillas, ¿no? Porque algunas no son ternas. Pero digo, porque son muchísimos más los que van a competir por un mismo rubro, que esta noche se va a dilucidar, ¿no?
0: ¿Quién se llevará el de oro?
1: ¿Eh?
0: El año pasado fue Santiago del Moro.
1: Sí, se lo regalaron. Claro, ¿qué hacía del Moro? Explíqueme un poquito.
0: Estaba en Gran Hermano.
1: ¿Eh?
0: El Gran Hermano, los debates, la noche con los ex.
1: Bueno, faltaría que se lo vuelvan a dar.
0: Uno nunca sabe.
1: Pero que se lo va a llevar a alguien de Telefe, no tenga duda. Televisa Telefe esta noche, ¿no?
0: Sí, todo y Telefe.
1: Claro,
0: y sí, no vio toda la cantidad de nominados de Telefe que hay.
1: Se llevan todo. Bueno, ¿a qué hora en el Hilton, no?
0: 21 horas.
1: ¿Llega a tiempo? Sí.
0: Sí, llega, ¿no?
1: Tres horas y media está.
0: Sí, no, allá. Pero me viene a buscar el helicóptero, dijo.
1: Ah, bueno. 21 horas, ¿eh? ¿Me dijo 21 horas?
0: 21 sí. horas en 21 el Hilton. Lo que no vi, busqué el viernes, pero no vi el menú, porque veo que comen cada cosa que ni comen en estos Martín Fierro.
1: Ajá. ¿Y qué comerán esta noche?
0: Y ya le voy a decir, porque a ver si lo encuentro, porque el viernes todavía no habían...
1: ¿Pucherito dicho. De gallina? No creo, ¿eh?
0: No creo. A ver, el menú dicen que es exclusivo, ¿eh? ¿Sí? Así que sí, siempre dicen que es exclusivo, pero después no terminan comiendo nada. A ver qué dice acá. Bueno, menú. La gala, bueno, va a tener muchos invitados, la alfombra roja.
1: La que no va a estar en la alfombra roja, tengo entendido, salvo que usted tenga mejor información, ¿no? Es la Zaira Nara.
0: No va a estar.
1: No gustó para nada el look que tenía. Fue muy criticado por el canal, su propio canal. ¿Se acuerda que estaba en Bolaina?
0: Uh-huh.
1: Completamente casi. No gustó el look que se puso. Y tuvo algunas actitudes que el canal las vio muy mal. O sea, hay invitados a los que ellas no le quiso hacer la nota. Y a otros le preguntó lo que ella quería y no lo que más o menos le habían pautado. O sea, no.
0: Exacto.
1: Directamente tengo entendido que la desplazaron, ¿no?
0: Sí, no va a estar. Y además salieron a decir que es por una cuestión de marcas, de exclusividades, donde ella es la cara visible de algunas marcas que no le permiten estar. Pero dicen que eso son excusas.
1: No.
0: Nada más.
1: No está.
0: No, no va a estar. Va a ver, la entrada va a ser un juego de texturas e innovación vegetal.
1: Ah, sí.
0: Sí, y usted me va a decir qué es eso.
1: ¿Qué es eso?
0: El plato va a ser un compacto de queso especiado.
1: Ajá.
0: Acompañado por cremoso de coliflor tostado y una selección de hongos.
1: Ajá, mire
0: eso
1: usted.
0: Arranca. Después,
1: se mira van acá, a... para ustedes que les gusta, ¿eh? Un chunín de mandarinas también,
0: sí,
1: en la entrada.
0: Sí.
1: Gominolas de zanahoria, zanahoria hervida. Y crema de ajo blanco de Lima.
0: Ah, mi amor, se llega a diruta un poquito.
1: Qué porquería. Bueno, el plato principal, Juliana, dígame.
0: El plato principal dice que tiene una tradición argentina. Fiel a las tradiciones, va a tener carne vacuna. Va a ser un lomo de novillo que se va a presentar elegantemente envuelto en camisa de panceta casera.
1: Camisa de panceta casera.
0: Exactamente, y con una cantidad justa de salazón y ahumado natural.
1: Yo tengo espárragos y habas.
0: Y después...
1: cremoso de boniato ahumado y aceites herbáceo.
0: ¿Para qué tanto? Todo eso que no nos...
1: Bueno. Pero son porquerías, porque ponen dos o tres porquerías ahí adentro del plato y eso es el gourmet, ¿vio?
0: El postre.
1: Sí.
0: Cremoso, ya no lo quiero. Cremoso de chocolate. Va a estar con confituras de frutilla y frambuesa.
1: Bueno, como la frutilla y la frambuesa.
0: Ah, eso sí. Está. Y después, ¿qué más dice que le van a poner?
1: Financier.
0: Financier de Lima.
1: Claro, financier de Lima. Debe ser jugo de Lima, supongo. ¿Qué puede ser? ¿Qué será el financiero?
0: No sé, aparte dice que cerrando con la forma armónica, con las notas cítricas que comenzaron al inicio de la cena.
1: Es esto financiero que se ve. Una torta, Juliana. La come siempre usted, un budín.
0: ¿Un bizcochuelo?
1: Sí, un budín común.
0: ¿Esto que se ve en la foto es lo que van a comer de postre?
1: No sé, no lo vi. No puedo.
0: Ah.
1: Sí, una porquería, ¿eh?
0: Pero déjese. ¿Por qué no sirve?
1: Sí, a mí el postre ya de por sí no me interesa, no lo como, pero al margen.
0: ¿Por qué no sirve en un buen asado?
1: Sí, queso de batata con... queso con dulce de batata.
0: Pero sí.
1: Espectacular. Ese sí me gusta. El queso con dulce... como postre me encanta.
0: No, bueno, todo eso que no sabemos de dónde salió, no van a comer.
1: El financiero es un pastel que contiene almendras molidas.
0: Bueno.
1: Y con lima debe ser con jugo de lima.
0: Una buena empanada, un buen chorizo de arranque con un poquito de fiambre y después un buen asado, ¿sabe qué bien que quedan con
1: una empanada salteña cortada a cuchillo?
0: Pero sí.
1: Espectacular.
0: No me vengan con esas texturas de envueltos en camisa de jamón, de paleta.
1: De panceta, Juliana, de panceta.
0: Bueno,
1: y le ponen la panceta y la envuelven y ahí está.
0: Y listo, ya está. La cobertura del streaming de Telefe va a empezar a las 5:30 de la tarde. Allí va a estar Diego Poggi, Lucila Villar.
1: Va a haber un homenaje a Enrique Macaya Márquez, creo.
0: Sí, algo de eso escuché. Tiene razón.
1: Y por las coberturas de los mundiales.
0: Después la alfombra roja también va a estar Daniela Celis, Pestañela y Coti Romero. ¿Se acuerda de Bacha? ¿Que se bacha?
1: Ajá.
0: ¿Que se bacha? Bueno, ellos también van a estar en la alfombra roja.
1: ¿Me dijo Iván de Pineda?
0: No está Iván de Pineda. Está Diego Poggi, Lucila Velatora Villar, Grego Roselo, que eso va del streaming de Telefe, y Leanne Saifir. Y desde la hora 19, la alfombra roja va a estar Daniela Celis y Coti Romero. ¿Por qué no va a estar Iván de Pineda? Porque Iván de Pineda está nominado. Entonces va a estar en la fiesta.
1: ¿Qué tiene que ver si el otro día estaba nominado el año pasado?
0: Y estuvo, sí.
1: El que ganó el de oro, ¿cómo es? Bueno,
0: Santiago del Moro
1: y estuvo.
0: Y claro, hizo la conducción.
1: Yo tengo distinto acá.
0: General. ¿Sí?
1: Sí, yo tengo. Llegará un momento más esperado. Todavía la alfombra roja que estará a cargo de dos duplas de conductores apostados en distintos sectores del Hilton. Iván de Pineda y China Anza y Roberto Funes Ugarte con Sol Pérez. Que van a recibir a los invitados y descubrirán los mejores looks de la noche. A las 9 de la noche Del Moro iniciará oficialmente la ceremonia, que contará con un homenaje al periodista Enrique Macaya Márquez, de 91 años.
0: Ahí está, listo. Entonces no miremos esta información.
1: No, a lo mejor está acertado usted.
0: Pero la está nombrando la China. Esto es de la Nación. Y se habló de la China ANSA en los Martín Fierro. Así que no, está bien.
1: La China entonces, es la que estaba con el programa con De Pineda.
0: Sí, con Escape Perfecto.
1: Bueno, y están juntos.
0: Están juntos.
1: Y están juntos también en uno de los de las duplas para recibir a los invitados, ¿no?
0: Así que bueno, esta noche veremos todo.
1: Seguro.
0: Esta noche seguro. Desde la hora 21 por Telefe, en la entrega. Yo le aviso, ya vaya anotando.
1: Sí.
0: Cero, un minuto no terminó para ver quién ganó el de se oro. Usted se queda y mañana lo dice.
1: No, yo lo miro cuando me despierto a la madrugada por ahí, le pego una mirada al celular.
0: Es que yo ni me voy a despertar a la madrugada, voy a despertar para mañana.
1: Y ahí me entero. Bueno.
0: Así que bueno, vamos a ver entonces qué es lo que pasa con los Martín Fierro de este año.
1: Un minuto nos separan de la hora 10, Pero qué bueno que
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0: Bien, así que... 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
0: Acá, bueno, pero hay un día que esté ya más para fin de mes, no el 25,
1: no,
0: acá este sábado.
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0: del fin 25, de semana. Este fin de semana no.
1: Pero lo vamos a averiguar todo. Y
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2: No, los sorteos los suelen realizar siempre a las 10 de la mañana, los sábados.
1: Desconozco.
2: Pero bueno, ya vamos a confirmar.
1: Bien, seguimos en la mañana de la radio.
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0: La pucha con el hombre, estaba sonando esta versión por Milo J.
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0: Los seguimos acompañando en esta mañana de día lunes y recuerden que la hidratación de nuestro organismo es fundamental para nuestra salud, por eso hay que beber entre 1.5 litros y 2 litros de agua al día. 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

0: Dos minutos pasaron de la hora 11, lo seguimos acompañando en esta mañana de lunes, una mañana que todavía sigue siendo fría, más allá de que la temperatura comenzó a elevarse, ¿no? Estamos en 11 grados, la sensación térmica en 9, 68 el porcentaje de la humedad, 1028 hectopascales la presión barométrica, y también les digo que hasta la hora 12:30 tienen tiempo de hacer las compras en Super Arco Iris, porque hoy día lunes tienen el 10% de descuento en el total de sus compras pagando en efectivo débito. 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
1: También para comentar, Juli, que este miércoles 20 de mayo continúa la campaña de castración gratuita y de vacunación antirrábica para perros y gatos en el ex hospital en Avenida 17 al 669, y puede solicitar los turnos al teléfono 3471-529-456.
0: Bien, ¿eh? Y reiteramos una vez más, hoy, bueno, están los Martín Fierro. Anoche Danelí, que abandonó la casa de Gran Hermano, donde obviamente Luana hizo un escándalo tremendo, en el buen sentido de que de la alegría, ¿no? Gritaba como loca de contenta porque ya quedó en un mano a mano con Eduardo. Y bueno, fue Danelí quien debió abandonar la casa de Gran Hermano en la noche de ayer, a lo que Chincia dijo que no era justo porque Eduardo hacía como 2 meses que lo único que hacía era estar sentado en la reposera y tomando sol y demás. Así que bueno, hubo ahí fuertes enojos y llantos y demás por la salida de Danelí. Y también anoche Santiago del Moro anunció que se viene el repechaje, va a ser el día miércoles que van a ingresar los del repechaje, que todavía anoche lo iban a anunciar en la cumbre, pero yo obviamente la cumbre no la veo, cuántos iban a ingresar de los ex y los nuevos también. De los ex, de los que salieron de Gran Hermano, quienes no quieren ingresar a la casa es Sol, que ella dice que va a seguir jugando de afuera, que va a seguir sorprendiendo, pero bueno, no entra en el repechaje. Y Daniela, recordando que ella fue hace poquito, salió de la casa y le dijeron de que, ella dio la explicación de por qué no, de que no quería estar, y bueno, dijo que es precisamente porque tenía que hacerse un par de estudios y demás, y dentro de la casa no lo podía hacer y no lo pudo hacer mientras salió en este poquito tiempo, entonces, y ya tiene que ingresar, no lo iba a hacer. Pero después todos dijeron que sí, todos los que se fueron, todos los que echaron, estaba Mavinga, estaba La Cabra, Brian Sarmiento, Martín, también Shipio, que volvió de Uruguay. Que me voy acordando así los nombres.
1: Daniela. Daniela no.
0: No, Daniela no quiere ingresar. Daniela no quiere ingresar justamente porque dio las explicaciones de que se tiene que hacer estudio, entonces ya no quiere ingresar. Y bueno, en realidad todos menos Solange y Daniela. Así que, pero de todos ellos van a hacer campaña hasta el miércoles. A ver la gente quién elige de que ingrese, la gente en Supremo supuestamente, que ingrese nuevamente a la casa. Y después sí va a haber jugadores nuevos, ¿eh? Así que todo eso se va a ver la semana, en esta semana, mejor dicho, el miércoles, porque bueno, mañana se va a ver cómo continúa, porque hoy está la gala de los Martín Fierro, exactamente. Entonces, y el miércoles ya se le anunció que uno de estos días, ellos no saben qué va a ser el miércoles, todos se van a tener que trasladar una pieza.
1: ¿Ah, sí?
0: Todos van a tener que vivir convivir en una sola pieza, y otra se va a desocupar porque ahí se van a encontrar con los nuevos.
1: Claro.
0: Entonces, hay problema también, porque en eso está Chincia, que ella no quiere compartir habitación con hombres, porque ella había dado a entender que con su novio, su pareja, su futuro marido, él no, que no quería que esté compartiendo habitación donde haya hombres, entonces ahí
1: pero tienen que dormir.
0: Claro, ahí van a dormir todos juntos, vio que duermen mezclados. Antes estaba siempre la de las mujeres y los hombres, ahora están todos mezclados. Y ella está precisamente donde están todas mujeres. Así que bueno, vamos a ver qué es lo que sucede con eso también en la casa de Gran Hermano. Parece cumbia mía, mía.
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1: La hora 11:08 pasaron de esta mañana, 11 grados. La temperatura actual en Las Parejas, 9 grados. La sensación térmica, 68 el porcentaje de la humedad, 1028 hectopascales. La presión barométrica, cielo despejado. Locales. Municipalidad de Las Parejas junto a la Secretaría de Desarrollo Social informan que continúa la campaña solidaria temporada de invierno. Podés donar abrigos en buen estado, frazadas, bufandas, guantes y gorros. El lugar de recepción es en el SIC en calle 5 y 20, de lunes a viernes de 7 a 13 horas. Regionales. Intento de estafa virtual en Las Rosas. Se hicieron pasar por Mercado Libre para validar una compra. Un vecino de Las Rosas denunció un nuevo intento de estafa virtual ocurrido en las últimas horas bajo una modalidad que continúa repitiéndose en distintas ciudades de la región. Nacionales. Victoria Villarruel volvió a diferenciarse de Javier Milei y criticó un nuevo escándalo de corrupción. Victoria Villarruel se hizo eco de una denuncia por la compra de un avión con sobreprecio mientras los sueldos del personal militar están en el subsuelo, es lo que dijo. Internacionales. El G7 busca en París una respuesta común ante el conflicto con Irán y los desequilibrios económicos globales. Prevenir que los desequilibrios macroeconómicos y las tensiones geopolíticas se conviertan en una grave crisis comercial y financiera es el tema crucial de la reunión de los ministros de finanzas del G7 en Bercy. Están reunidos hasta el martes. Deportes. Fútbol, el Cuti Romero llegó a Córdoba para alentar a Belgrano en la final con River. El defensor del Tottenham y la selección argentina que atraviesa un proceso de recuperación de una lesión antes del Mundial arribó este lunes a la capital provincial. Se espera que esté el domingo en la gran final. Once grados, la temperatura actual en Las Parejas, 9 grados la sensación térmica, 68 el porcentaje de la humedad, 1028 hectopascales, la presión barométrica, cielo despejado, la hora 11 minutos.
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1: Importante fundición de Las Parejas necesita incorporar encargado para el sector control de calidad y despacho de piezas. Los interesados, enviar currículum vitae al WhatsApp 3471-677-511 o traerlo a la radio en calle 12 al 777 en el horario de 7 a 12 o de 15:30 a 19:30 horas.
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1: Y hoy día, lunes 18 de mayo, el Argentino Atlético Club y la Asociación Mutual saludan a sus socios en el día de su cumpleaños. Felicidades para Dominga Irene Mancilla, Luis María Estelia, Mariela Fernanda Carrizo, Verónica Michiga, Emanuel Alberto Vivas, Estefanía Soledad Robledo, Augusto José Olazarán, Gonzalo Emanuel Nardi, Lucía Milagros Agüero, Agustín Jacinto Santoni, Emma Vago, Leticia Barreto y para Agostina Natalí Cardoso, un muy feliz cumpleaños para todos ellos.

Y nosotros con la música para los cumpleañeros nos despedimos para reencontrarnos mañana a partir de las 8 en una nueva edición de La Mañana de la Radio. Que tengan un muy lindo día.

12 grados, la temperatura actual en las parejas, 11 grados, la sensación térmica, 61 el porcentaje de la humedad, 1028 hectopascales, la presión barométrica, cielo despejado. Locales. Desde la parroquia Nuestra Señora de Fátima nos informan que este jueves 21 de mayo van a estar comercializando pollo asado. El valor del mismo es 20.000 pesos con ensalada. Este jueves 21 de mayo a las 20:30 horas a beneficio de la parroquia. Regionales. Accidente en Cruz Alta. Un accidente vehicular se registró en la tarde del domingo en la intersección de Juan Domingo Perón y Alberti, donde un automóvil protagonizó un siniestro en solitario al impactar sobre una alcantarilla. El hecho ocurrió alrededor de las 17 horas y motivó a la intervención de los servicios de emergencia. Según el parte difundido, el conductor, un hombre mayor de edad, se encontraba fuera del habitáculo al momento de la llegada de los equipos de asistencia y no requirió traslado médico. En el lugar se realizaron tareas preventivas y de seguridad debido a una pérdida de combustible del vehículo involucrado. Nacionales. Violencia en Rosario. Detuvieron por segunda vez al menor que mató a un playero. Quedará preso 2 meses. Si bien había sido trasladado fuera de la provincia, la policía lo aprehendió en inmediaciones de la cabecera de la autopista a Santa Fe cuando iba con un mayor armado. En noviembre había caído con 16 bochas de droga. Tiene 17 años y la jueza le dictó la prisión preventiva por 60 días. Irá a una institución de menores. Internacionales. Bolivia, campesinos se concentran en el Alto para descender a La Paz y exigir la renuncia del presidente. La movilización incluye a diferentes sectores campesinos, buscan llegar a la sede de gobierno en la Plaza Murillo. La marcha se suma a la ola de protestas y bloqueos que afecta al departamento de La Paz desde hace días. Deportes.

0: tenis, Sinner se coronó campeón en Italia y logró un récord inédito e histórico. Yannick Sinner se consagró como el primer italiano en 50 años en ganar el Abierto de Italia, tras superar a Casper Ruud, igualó Djokovic y en alzar los 9 torneos en el Master 1000. ...12 grados, la temperatura actual en las parejas, 11 grados la sensación térmica, 61 el porcentaje de la humedad, 1028 hectopascales la presión barométrica, cielo despejado.
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Hola, ¿cómo les va? Bienvenidos a Semanario Regional, bienvenidos a nuestra querida radio, a este comienzo del programa que estamos arrancando y que estamos iniciando por 60 minutos, una horita con todo el acontecer informativo, temas que profundizaremos y desarrollaremos aquí en nuestra querida emisora. El gusto de estar, el gusto de llevar adelante Semanario Regional, como lo hacemos permanentemente de lunes a viernes en nuestra querida emisora. Abrazo grande para toda la gente, para todos los oyentes que siempre nos acompañan por sobre todas las cosas. Quien les habla, Mariano Di Capua, inicia el programa del día de hoy.

0: Bueno, le voy a saludar a Fernando Oreja, que está en línea. Vamos a hablar sobre este trabajo, este estudio científico sobre las malezas, liderado por investigadores de FAUBA y de la Universidad de Clemson, el trabajo difundido por APRESID, que evaluó el impacto de interrumpir la siembra directa con labranzas puntuales. El resultado, las malezas siguen siendo un problema y las más resistentes no ceden terreno. Fernando, abrazo, ¿cómo te va?
1: ¿Qué tal, Mariano? Bien, todo bien por acá.
0: Bueno, nos alegramos mucho tenerte un ratito aquí en nuestro programa, es un placer desde ya. ¿Nos contás un poco sobre esto? Porque, bueno, es un problema, ¿no?
1: Sí, la verdad que el trabajo comenzó porque nosotros veíamos que había mucha gente, muchos productores que estaban decidiendo después de muchos años de siembra directa y veían que no podían controlar bien a las malezas, algunas malezas, ¿no? Ya sea por resistencia o por tolerancia a herbicidas, que básicamente en siembra directa es la herramienta principal que uno tiene. Entonces, muchos productores veían que ya no lo podían controlar solo con herbicidas, entonces decidían hacer alguna labranza, algún tipo de labranza. Entonces nos preguntamos nosotros, ¿qué pasa con ese banco de semillas? Porque más allá de lo que uno puede llegar a saber en cuanto a estructura del suelo y conservación del agua y demás, que se rompe después de terminar un lote con muchos años de directa, nosotros solo nos quisimos enfocar en qué pasaba con las malezas, ¿no? Específicamente con el banco de semillas de las malezas en ese lote. Uh-huh. Y bueno, un poco lo que vos contabas, lo que observamos principalmente que la cantidad de malezas, de especies de malezas, no cambió. No es que aparecieron más malezas ni aparecieron menos malezas, sino que eran más o menos la misma. Y en cuanto a densidad, cuántas malezas por una determinada superficie aparecían, tampoco había cambiado mucho. Lo único que sí notamos un cambio en el tipo de especies que había. En algunas, en los tratamientos donde seguía con la siembra directa, que se siguió como venía, había un determinado grupo de malezas, y en aquellos tratamientos donde hicimos un laboreo, un disco en este caso, dos discos fueron en realidad, fue un disco en primavera y otro disco en el otoño siguiente, cambiaron las especies de maleza que estaban presentes, no todas, había algunas que se mantuvieron en los dos.
0: Uh-huh. Claro. Bueno, esto de persistir de alguna forma, incluso las más difíciles de erradicar, son las más complicadas, ¿no? Aparentemente, por lo que he leído, por lo que indica el informe y el trabajo que han hecho, ¿no?
1: Sí, eso nos sorprendió un poco porque, por ejemplo, rama negra con isa, que es una de las, sí, de las más complicadas en toda la zona pampeana, la verdad es que no observamos ningún cambio cuando uno hizo el laboreo a cuando siguió haciendo la directa. Que es lo que uno espera es que rama negra, cuando uno tiene una semilla muy chiquita, entonces cuando esa semilla se entierra más allá de los 5 a 7 centímetros, ya no puede emerger. Las reservas que tiene esa semilla, al ser tan chiquitas, son muy pocas, entonces por más que logre germinar, no logra emerger sobre la superficie para poder hacer fotosíntesis y termina muriendo de hambre, digamos, hablando de una forma sencilla, porque no logra hacer fotosíntesis. Entonces, a pesar de eso, a pesar de que uno hace un disco y entierra muchas de esas semillas de rama negra, por ejemplo, en este caso, que quedan sobre la superficie, bueno, a pesar de eso no hubo una diferencia grande entre un tratamiento y otro. Es decir, que si uno quisiera hacer un manejo de rama negra, de nuevo, solo en cuanto a semillas, uh-huh, uno no esperaría grandes cambios. Claro. Y aclaro que solo en cuanto a semillas, porque claro, cuando uno hace una labranza, ya sea un disco, labranza vertical o lo que sea, hay plantas que sí se van a morir, plantas que ya están emergidas, que uno por el daño mecánico que les ocasiona a esas plantas, sí se mueren, ¿no? Claro. Entonces, a lo mejor, si uno lo piensa, no desde el punto de vista de las semillas, sino desde el punto de vista de la población que está en ese momento, por ahí sí tiene un control, ¿sí?, mecánico, y bueno, le permite arrancar esa campaña con el lote más limpio de lo que tendría si hace un control químico, por ejemplo, en plantas ya muy grandes que no las va a matar.
0: Claro, claro. La mayoría de las semillas se concentra en los primeros 5 centímetros del suelo, ¿no?
1: Exacto. En todos los lotes, bueno, no solo en lotes de directa, pero principalmente en lotes de siembra directa, sí. Al no haber una remoción del suelo, las semillas caen en la superficie y quedan ahí. A veces quedan cubiertas por algo de rastrojo del cultivo anterior, pero no hay mucho movimiento en profundidad.
0: Claro,
1: sí. En cambio, cuando uno hace un laboreo, ahí sí lo que hace es mezclar esos centímetros de suelo, esos perfiles de suelo, y ubica algunas semillas más profundamente. Sin embargo, siempre, a pesar de que uno haga el laboreo, siempre va a haber más cantidad de semillas en los primeros centímetros. Es mucho más la cantidad de semillas en los primeros centímetros que en profundidad.
0: Uh-huh, sí. Claro. Y esto de que las malezas no se desactivan con un pase de disco es un mensaje también contundente, ¿no?
1: Sí, la verdad que sí. Porque, bueno, hay algunas, va a depender mucho, está buena la pregunta porque, para aclarar, ¿no? En el caso nuestro hicimos este experimento en un lote en particular, en Carlos Casar, en el centro de la provincia de Buenos Aires, sí. Con un determinado banco de semillas, ¿no? Que ellos que tenían ciertas especies. Ajá. Entonces, va a depender, el resultado muchas veces va a depender de qué especies tengamos en nuestro banco de semillas, porque esto que vos decías, que si no se activan, entonces no va a cambiar mucho. Uh-huh. Pero si uno tiene ciertas especies, como puede ser, bueno, nosotros encontramos Datura ferox, que es el chamico, por ejemplo, ¿no? O sí. Polygonum, que es la 100 nudos, son especies que sus semillas se despiertan cuando uno hace una labranza. Entonces, como que se activan y germinan. Que si uno las deja ahí bajo el suelo, dentro del suelo, y no hace ninguna labranza ni nada, nunca reciben ese pulso de luz del sol, entonces nunca germinan. Nunca germinan hasta cierto punto. Ahí llega un cierto punto en el que cuando son muy viejas esas semillas, ese requerimiento de necesitar el pulso de luz, ya no lo tienen y germinan independientemente. Pero es una cada tanto, no es algo masivo como puede hacer cuando uno hace una labranza, entonces le da el pulso de luz a todo el conjunto de semillas al mismo tiempo y salen todas juntas. En este caso no, cuando uno tiene siembra directa, bueno, las que se van poniendo más viejas empiezan a emerger, si es que no se murieron en el camino, que esa es otra, porque en siembra directa lo que uno tiene cuando queda la semilla en superficie es una semilla mucho más expuesta a depredadores, a condiciones muy extremas del clima, de mucho calor, mucho frío, desecamiento, rehidratación. Entonces todo eso va haciendo que el banco de semillas, las semillas del banco, se vayan muriendo. Entonces que lleguen al final, sobre todo si están en superficie, es más difícil.
0: Claro. Bueno, la última. Esto de reforzar la necesidad de enfoques más integrales y sistémicos, ¿es también una evidencia importante o una advertencia al tema?
1: Diría que las dos cosas. Es la verdad que ya en los productores y asesores, ya esto lo que uno nota, ¿no?, es que lo tienen bastante incorporado, esa necesidad o esa... ¿Cómo decirlo? Esa realidad de que solo con usando herbicidas no alcanza, porque es evidente la cantidad de biotipos de especies con resistencia a herbicidas lo demuestra, ya que solo con herbicidas no alcanza, entonces uno lo que tiene que hacer es incorporar otro tipo de manejo. Bueno, el laboreo en este caso podría servir, como decía hoy, si uno tiene se encuentra con que hay plantas de determinado tamaño que ya no logra controlar con un herbicida, bueno, el laboreo podría ser una opción, ¿sí? Hay que hacer un balance de los pros y los contras que uno tiene, pero podría ser una opción. Y se debería considerar como una herramienta más dentro de lo que nosotros llamamos un manejo integrado de las malezas, que es obviamente con el uso de herbicidas, pero también puede ser con alguna labranza, puede ser también con la selección o el cambio de una fecha de siembra, puede ser con utilizando distintas densidades de cultivo, distintas distancias entre surcos, hay distintas herramientas que uno tiene dentro del manejo integrado que, como bien decías, es como una advertencia, claro. ¿Sí? Que el productor o el asesor debería considerar de que si no logra considerar todas esas herramientas, el manejo de malezas va a ser muy difícil, probablemente más caro, que ajá. es lo que nadie quiere, ¿no? Que encima se encarezca y que no logre controlar adecuadamente y encima el rendimiento se caiga. Entonces, porque en definitiva lo que todos queremos es que los rendimientos de los cultivos se mantengan.
0: Uh-huh. Bien. Gracias, Fernando. No sé si querés agregar algo más.
1: No, la verdad es que, bueno, te agradezco a vos por el llamado. Siempre está bueno que un trabajo que uno hace por ahí con la idea de a nivel científico de poder tener, en este caso, una vía de comunicación de llegada al productor, al asesor, como para comunicar qué es lo que uno encuentra y eso está bueno. Me parece que es una buena forma de que la ciencia se acerque a los productores y asesores claro. Y no quede solo en un paper científico, ¿no? En una revista científica que lo podemos leer entre nosotros los científicos, pero después, si no llega, tampoco tiene mucho sentido hacer algo que no llegue, ¿no?
0: Sin duda que es así, es la realidad. Te mando un fuerte claro. abrazo, gracias.
1: Bueno, Mariano, muchísimas gracias y saludos a todos los que están escuchando la radio.
0: Dale, gracias. Un placer haber charlado contigo, Fernando. Ahí lo teníamos, Fernando Oreja, desde la Facultad de la UBA, la FAUBA, hablando de este estudio científico que comprobó que las labranzas ocasionales son un falso remedio para las malezas.
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5: Con información, con temas que abordaremos y que llevaremos adelante en esta jornada también aquí en la radio. Lo voy a saludar a Andrés Ojanguren Afilastro, que está en línea. Es investigador del CONICET en el Museo Argentino de Ciencias Naturales Bernardino Rivadavia y es líder de este estudio. Es un tema que siempre está vigente y bueno, más aún después de todo lo que vemos y vamos observando también con estos animalitos, ¿no? Esta cuestión que especialistas del CONICET han liderado el primer estudio regional sobre la expansión de escorpiones de importancia sanitaria en el sur de Sudamérica. Este trabajo proyecta de alguna manera la expansión de 6 especies de escorpiones de importancia sanitaria hasta el año 2070 y advierte su llegada inminente de regiones actualmente libres de escorpionismo, como el sur de la provincia de Buenos Aires, La Pampa, el sur de Mendoza y San Luis, como así también los países Chile y Uruguay. Pero bueno, le vamos a preguntar a Andrés un poco sobre el trabajo que han hecho. Abrazo, Andrés, ¿cómo te va?
6: Hola, ¿qué tal? ¿Cómo estás?
5: Un gusto recibirte. ¿Nos contás un poquito?
6: Sí, te cuento. Nosotros lo que estamos viendo es que nosotros en el sur de Sudamérica tenemos una cuestión bastante extraña a nivel mundial, que es que las especies de importancia sanitaria, que son muy poquitos dentro del total de especies, son menos de un 5% del total de escorpiones, justo las que tenemos nosotros acá, se han vuelto sinantrópicas. Esto quiere decir que se han adaptado muy bien a vivir en ciudades. Entonces son incluso más comunes en algunos casos en las ciudades que en los ambientes naturales. Y lo que estamos viendo es que de las áreas donde ellos habitan naturalmente, en el caso nuestro en Argentina sería poner la región chaqueña, han ido avanzando en todas las ciudades, eso porque nosotros los vamos llevando, ellos se van adaptando bien a las ciudades, y han ido avanzando, en nuestro caso hasta Buenos Aires, Mendoza, y lo que estamos viendo es que han avanzado mucho, y que siguen avanzando. Entonces lo que quisimos hacer con este trabajo es medir hasta dónde pueden avanzar, para ver hasta dónde uno tiene que estar prevenido. Esto se hace en base a algunos modelos matemáticos que tienen en cuenta distintas variables ambientales y la urbanización, porque estos bichos son justamente también adaptados a la urbanización, y bueno, lo que vimos es hasta dónde pueden llegar a avanzar, tanto en las condiciones actuales climáticas como hasta el 2070, que eso uno puede inferir que va a haber un aumento de un par de grados de temperatura en los 50 años.
5: Bien. ¿Qué significado tiene esto, no? Que puedan seguir avanzando y que se puedan seguir adaptando de alguna manera. A ver, tras el estudio, uno imagina que también se ha logrado obtener un significado, porque la reproducción de los mismos es importante, cómo se van adaptando a ciertos lugares, ¿no?
6: Sí, digamos, nosotros lo que estamos viendo es que de estas 6 especies, todas potencialmente pueden seguir avanzando de donde están distribuidos. Pues estos son 6 bichos que nosotros usamos solamente las especies de importancia sanitaria, que son estas que aparte digo que se adaptan bien a vivir en ciudades, pero de estas 6 especies, solamente 3, lo que nosotros vemos es que seguramente van a seguir avanzando. Y esto es porque son bichos que son, además de sinantrópicos, que es esta característica de poder vivir en ciudades junto con nosotros, son partenogenéticos. Esto quiere decir que las hembras pueden reproducirse sin necesidad de macho. Entonces esto hace que sean muy buenas colonizadoras de nuevos ambientes. Entonces lo que estamos viendo es que estos bichos, que son solamente los partenogenéticos, que son 3 de estos 6, están avanzando un montón y siguen avanzando y siguen moviéndose y ocupando nuevos espacios y nuevos lugares por fuera de su área de distribución original.
5: Claro. ¿Y cómo contrarrestar esto? Digo, sin dudas, con controles y de alguna manera también viene al caso esta cuestión que vos mencionabas de controles fitosanitarios fronterizos, ¿no? Por Chile y por Uruguay.
6: Sí. En las zonas donde no tienen todavía problemas de escorpiones, pues nosotros ya en Argentina tenemos problemas de escorpionismo en casi todo el país, por lo menos en el centro-norte del país ya estamos copados por escorpiones, pero en los lugares que no tienen todavía, como Chile y Uruguay, pero que sí tienen la posibilidad, digamos, que el ambiente les da como para que se instalen, ellos tendrían que hacer controles fitosanitarios fuertes en fronterizos, teniendo estas especies como objetivo. Bueno, los controles existen, pero normalmente están focalizados en otro tipo de cosas, en mosca de la fruta, bichos que son más bien plagas agrícolas, y estos quedan por fuera, estos controles, y tendrían que incluirse, porque en general se transportan con otro tipo de mercadería que no son las mercaderías agrícolas. Estos terminan entrando con cosas que, no sé, vienen también con mercaderías agrícolas los que vienen de fuera, pero como se mueven entre ciudades, ahora cualquier tipo de mercadería que se mueva entre ciudad y ciudad potencialmente puede estar transportando estos bichos. Entonces hay que tener cuidado con eso.
5: Claro. Andrés, el Instituto Malbrán produce aquí en Argentina antiveneno, ¿no? Para las especies peligrosas, ¿es así?
6: Sí, hace ya unos 20 años que ellos están haciendo suero. Antes se traía de Brasil, pues, el suero, las especies que tenemos son muy parecidas, pero ya hace unos 20 años por lo menos que ellos están haciendo el suero acá, y es un suero que anda muy bien. En general, la gente que... Nosotros tenemos muy poquitos casos de muerte por picaduras, incluso en chicos, que son los más vulnerables, justamente porque tenemos suero. A veces lo que termina pasando es que la gente no llega a tiempo a pasarle el suero a los chicos y por eso se terminan muriendo, igual muy poquitos, pero en general la gente que es picada y que le aplican suero no tiene problemas, de hecho se recupera completamente, no hay secuelas ni nada.
5: Perfecto. A ver, una pregunta que siempre quise hacer y que algo que quiero saber, porque sin duda es que este tipo de bichos en épocas de calor es cuando los vemos más a menudo, de alguna forma. ¿Qué hacen en estas épocas del año cuando el frío... O estamos en este tipo de épocas, en otoño e invierno? ¿Qué hace este bicho?
6: Y depende de las especies. Ajá. Hay algunas especies, las que no son peligrosas, que son las que más tenemos nosotros en Argentina, sí. General hacen un huequito en la tierra, unos 30, 40 centímetros, ajá, se meten adentro de ese huequito y pasan todo el invierno ahí hibernando, si bien se quiere. Entonces no comen, no se reproducen, no hacen nada, viven bien ahí. Eso la mayoría. Estas especies que son más peligrosas y que están adaptadas a vivir en las ciudades, no hacen eso, lo que hacen es se esconden, se guardan en algún huequito. En general ellos, los que están en las ciudades, viven en el subsuelo de la ciudad, ¿no? Sí. En las cloacas, ese tipo de lugares, sótanos. Y se meten en alguna grietita y en general pasan casi todo el invierno ahí. Capaz hay un día de calor de 30 grados, esos que son medio raros, y ahí salen y pueden salir a cazar, porque estos son cazadores. Pero después vuelven a esconderse. En general están inactivos o prácticamente casi totalmente inactivos también.
5: Claro. Este trabajo aporta datos importantes también, ¿no?
6: Sí. Más que nada, la idea del trabajo es ver potencialmente hasta dónde pueden llegar estas especies. Vamos a tener por lo menos de dónde agarrarse para ver hasta dónde uno puede esperar que avancen. Sí. Y en base a eso también poder plantear políticas sanitarias acordes, ¿no? Digamos, pues, en las zonas donde todavía no... El problema normalmente lo que suele pasar, donde ya hay escorpionismo y la gente sabe que hay, y el sistema de salud está preparado, bueno, no es un problema, pues es algo que se puede tratar. El problema es cuando llegan a una zona donde los médicos todavía no saben cómo tratarlo, no tienen suero, no saben cómo atender estas cosas, y entonces genera problemas. Entonces, estar preparados para este tipo de cosas, saber hasta dónde pueden llegar, qué es lo que uno puede esperar y que en poco tiempo toda esta franja que es lo que vimos, más o menos hasta el sur de provincia de Buenos Aires y este tipo de, y a esta altura, digamos, este rango latitudinal, tienen que tener idea de que en algún momento va a llegar. Bien. Y después en otras zonas, más en el norte, que pueden llegar otras especies, porque nosotros tenemos un par de especies peligrosas que están instaladas en las ciudades. Pero hay algunos bichos de Brasil, particularmente uno que es muy probable que también entre. Es un poquito más peligroso de los que tenemos nosotros. Bueno, nada, hay que estar también atento a eso.
5: Perfecto. Buenísimo, Andrés. Un gustazo haberte tenido. Te mando un abrazo. Y bueno, ante cualquier consulta seguramente te volveremos a molestar. Gracias.
6: Ningún problema. Bueno, gracias. Muchas gracias a ustedes.
5: Hasta luego. Andrés Ojanguren, afilastro, charlando con nosotros. Investigador del CONICET en el Museo Argentino de Ciencias Naturales, Bernardino Rivadavia.
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5: Lo voy a saludar a Daniel Germinara, que lo tenemos en línea, gerente de Biosoluciones de UPL Corp Argentina. Vamos a hablar con él porque en nuestro país se llevó a cabo el lanzamiento de un fertilizante que puede ser revolucionario a nivel mundial. UPL lanzó en Chapadmalal, en el sur de Buenos Aires, un nuevo producto que con solo 6 litros por hectárea tiene la misma eficacia que 100 kilogramos de fertilizante nitrogenado. Se desarrolló en Argentina y bueno, los directivos de la firma aseguran que todos a nivel global están mirando el producto ante la posibilidad de que configure un cambio cultural, ¿no? Bueno, está Daniel para hablar de este tema tan importante y queremos saber un poco más, como lo hacemos siempre. Daniel, un abrazo, ¿cómo te va? Bienvenido.
8: Un abrazo, Mariano, buenas tardes.
5: Bueno, contanos un poco de esto para ponernos al tanto y en autos sobre lo que ocurrió en Chapadmalal y este nuevo fertilizante, ¿no?
8: Bien, bueno, vos lo contaste muy bien y te agradezco. La verdad que pensamos que va a ser algo muy interesante para el productor argentino, ya que por esta virtud que tiene el producto de poder reemplazar con 6 litros de aplicación foliar 100 kilos de urea en refertilización, ajá, eso si uno lo lleva a escala, la facilidad de manipuleo, de almacenamiento, de aplicación, realmente le va a dar una mano al productor en eso, ¿no? Uh-huh. Nutrio, como bien dijiste, es una primicia mundial. Estamos lanzando acá en Argentina por primera vez en todo lo que es UPL alrededor del mundo. En los cultivos de trigo y maíz, vamos a seguir lógicamente con los demás cultivos que requieran nitrógeno. Y el lanzamiento, el primero de los lanzamientos que hicimos en Mar del Plata, en Chapadmalal más precisamente, generó mucha expectativa, hubieron muchísimas consultas preguntando cómo funciona, qué es, cómo lo puedo usar, porque verdaderamente, y como vos dijiste también, es algo disruptivo. Uh-huh. Y este plan de lanzamiento parte en Mar del Plata, pero va a seguir el jueves que viene, el jueves 24 en Pergamino, vamos a hacer otro lanzamiento, y luego en Córdoba, el otro jueves, el 31, en Villa María, para ir así avanzando en las distintas regiones de Argentina, ¿no? Y que puedan compartir con nosotros la presentación y la explicación de este producto.
5: Uh-huh, claro. Se trata de un reemplazo, al menos parcial, de la tradicional urea, ¿no?
8: Exactamente. Lo que intentamos nosotros con este producto es de todo el fertilizante nitrogenado que usa el productor, reemplazar una parte sí, dejarla en la aplicación, por ejemplo, la siembra, y de esa manera el producto lo que hace es, además de aportar nitrógeno vía foliar, de una muy rápida asimilación y metabolización, tiene dos extractos orgánicos que lo que hacen es mejorar, por un lado, el flujo de agua, nitrógeno y dióxido de carbono dentro de la planta, y el segundo extracto orgánico lo que también aporta es una mejora en el comportamiento ante el estrés del cultivo. Por lo tanto, el efecto fisiológico de estos tres componentes, uno nutricional y dos sobre la fisiología de la planta, hacen que aprovechen mejor el nitrógeno del suelo, uh-huh, ya sea el que se encuentra natural, como el aplicado por el fertilizante. Entonces, uh-huh, esto me permite prescindir de 100 kilos de urea en refertilización versus la aplicación foliar de 6 litros de nutrio.
5: Uh-huh, perfecto. El producto ya fue testeado en lotes de trigo y maíz, ¿no?
8: Exactamente. Nosotros comenzamos la fase de investigación en Argentina hace 3 años, claro, haciendo en diferentes regiones del país con referentes técnicos, ensayos científicos, y el año pasado, ya en maíz, una vez obtenido el registro, lo que hicimos es realizar ensayos en lotes comerciales. ¿Qué significa esto? Con clientes, grandes empresas de siembra o distribuidores que siembran, hacer comparativa bajo las condiciones de aplicación del productor, de estos productores, la aplicación comparativa con Nutrio, ¿no? Ya a nivel de lote, lógicamente ambientándolo y luego realizando la cosecha con máquina, para ver cómo se comporta en terreno, en las pistas, digamos, ¿no? Y la verdad que las respuestas han sido muy consistentes, muy buenas, y eso nos da el reaseguro de que a la hora de aplicarse en condiciones de producción, el producto funciona perfectamente.
5: Claro,
8: así
5: claro.
8: Que estamos muy contentos con eso.
5: Me imagino. Bueno, es un cambio cultural, por supuesto muy importante, y una práctica que implica desafíos logísticos también importantes, ¿no?
8: Totalmente. Es un cambio cultural grande porque, digamos, el área o el mercado de la nutrición de cultivos es una de las más tradicionales en nuestro país. Imaginémonos que estamos usando, en el caso de la urea, un producto que tiene más de 100 años. En el caso del fosfato monoamónico, diamónico, se inventaron antes de la Segunda Guerra Mundial, ¿no? Han aparecido nuevas tecnologías, pero no es de lo más innovador. Entonces, cuando uno presenta un producto de este tipo, que no solamente uno hace el cálculo de cuántos kilos de nitrógeno me aporta, sino todo lo que hace el producto, lógicamente va a llevar un tiempo de adaptación, lo sabemos, lo conocemos, pero lo importante es que el productor lo pruebe y lo vea a campo.
5: Bien.
8: Y hay algo adicional a todo lo que generalmente vemos, que se está viniendo y cada vez con más fuerza, que es el tema de las emisiones. Este reemplazo de 6 litros por 100, de 100 kilos, bien digo, de urea por 6 litros de Nutrio, baja más de 400 veces las emisiones de dióxido de carbono equivalente de la práctica, ¿no? De esa refertilización. Por lo tanto, es algo muy a tener en cuenta y que las empresas grandes de siembra y las que producen alimentos, empresas de papa, de maní, etcétera, frutales, lo están viendo muy de cerca, ¿no?
5: Sí.
8: Entonces, es algo que adicionalmente Nutrio brinda, que es reducir la huella de carbono de la producción de maíz, de trigo por el momento y después de otros cultivos, al reemplazar esa cantidad de urea con un impacto mucho menor.
5: Bien, si hablamos de aplicaciones, ¿se aplica de forma foliar, con pulverizadoras de tamaños menores? Y también, por lo que leí,

0: con un pulverizador. Eso realmente lo sabemos todos y este producto permite hacerlo.
1: Claro.
0: Y por otro lado, como vos muy bien decís, las aplicaciones con drones es algo que se está viniendo a un paso muy acelerado. Particularmente yo creo que va a ser uno de los saltos de la agricultura argentina, como lo fue la siembra directa, la soja RR, el silo bolsa, etcétera, ¿no? Uh-huh. Esos saltos tecnológicos que nos van a permitir realizar, en este caso, aplicaciones de fitosanitarios o fertilizantes foliares de una manera distinta, mucho más ágil. Y este producto, al ser líquido y foliar y aplicarse a bajas dosis, realmente tiene una ventaja comparativa en lo que es a las nuevas tecnologías de aplicación también.
1: Uh-huh. Perfecto. Bueno, Daniel, excelente, te agradecemos mucho y bueno, ante cualquier otra consulta te volvemos a molestar y si no, nos haces saber.
0: Con todo gusto, muchas gracias, espero que haya sido de utilidad.
1: Sin duda.
0: Te mando un abrazo grande y un saludo a toda la audiencia.
1: Gracias, Daniel, abrazo también, muy amable, muy gentil de tu parte.
0: Gracias.
1: Hasta luego. Daniel Germinara, de UPL, que ha lanzado en Chapadmalal este fertilizante que puede ser revolucionario a nivel mundial. Se trata de un nuevo producto que con solo 6 litros por hectárea tiene la misma eficacia que 100 kilos de fertilizante nitrogenado.
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1: Yamila Victoria Vázquez, que está en línea. Vamos a hablar con la investigadora del CONICET y también doctora en Ingeniería Química en el grupo de Envases y Sostenibilidad de Plapiqui. Que nos vamos a ocupar de un tema que tiene que ver con la Fundación Banco de Plásticos, CONICET, que se unen para fomentar la valorización de plásticos reciclados. Una noticia que tiene que ver con la ciencia, la tecnología y la economía circular, de alguna manera, ¿no? Se ha desarrollado como proyecto conjunto de cooperación científica y tecnológica con el objetivo también de optimizar procesos de reciclaje, promover la reinserción de plásticos en circuitos productivos bajo, como decíamos anteriormente, los principios de la economía circular. Yamila, bienvenida, ¿cómo estás?
3: ¿Qué tal? Buenas tardes, Mariano. Un gusto estar acá con ustedes.
1: Igual para nosotros de poder tenerte un ratito aquí con nosotros en la radio. Bueno, ¿nos contás un poco esto? Porque realmente es interesante siempre hablar de plásticos reciclados y, bueno, en este caso, de valorarlos y de buscarle la vuelta, como quien dice, pero bueno, ustedes han hecho este convenio.

0: Y bueno, también hay objetivos por trazar y optimizar. Contanos un poco, por favor.
1: Bien, vamos a arrancar un poquito quizás con PLAPIQI, con la planta piloto de ingeniería química, que es donde yo desarrollo mis actividades de investigación.
0: ¿Cómo no?
1: PLAPIQI es un instituto de doble dependencia de CONICET y de la Universidad Nacional del Sur, de Bahía Blanca, de Provincia de Buenos Aires. Nosotros, desde PLAPIQI, particularmente en el grupo de envases y sostenibilidad, trabajamos hace muchos años en esta temática, y siempre desde PLAPIQI uno de los pilares es justamente la transferencia al sector socioproductivo de los conocimientos, de diferentes maneras, pero siempre tratando de contribuir a la sociedad y a la industria, por así decirlo. Esta alianza con Fundación Banco de Plásticos lo que busca como un objetivo general, digamos, es afianzar ese vínculo academia-industria y así nosotros poder brindar soluciones, además de servicios, realizar co-desarrollos en pos justamente del reciclado de estos materiales tan, tan valiosos que llamamos residuos, pero tenemos que empezar a tratarlos más como un recurso,
0: claro,
1: ¿verdad?
0: Claro.
1: El Banco de Plásticos es una fundación justamente que trabaja con esta herramienta para la industria plástica, que son los bonos de plástico. Son bonos que se compran para disminuir la huella de estos materiales, y estos bonos, al venderse, el ingreso que se obtiene, o sea, el ingreso monetario que se obtiene de los bonos, está destinado justamente a la parte de la cadena de valor del plástico que se encarga de justamente valorizarlos, claro, reciclarlos, propiamente dicho, en nueva materia prima, o a partir de ese plástico generar productos y demás. Claro. Entonces nos pareció súper importante esta alianza, porque ellos tienen esa herramienta tan, tan interesante y tan valiosa para la cadena de valor del plástico, y nosotros tenemos la posibilidad de transferir know-how e incluso incrementar nuestro know-how, ¿no? Porque no tenemos, la verdad, a todos los problemas, pero siempre tenemos las puertas abiertas para que vengan con sus inquietudes y nos traigan nuevos desafíos para intentar resolver.
0: De alguna manera esto, vos hablás de esta alianza, sin duda es que va a permitir el avance en desafíos claves, ¿no? Como aumentar también la proporción de plástico reciclado mediante la valorización combinada de residuos, y como decías también antes, es un punto importantísimo el de desarrollar estrategias de economía circular efectivas y replicables, adaptada a ese contexto que ustedes están trabajando, ¿no?
1: Exacto, sí. Yo creo que toda alianza entre instituciones son vínculos completamente virtuosos. Y en este caso, lo que pretende también este vínculo es generar más sinergias entre el sector socioproductivo y la academia, justamente para poder incrementar la cantidad de material reciclado, generar nuevos productos. Obviamente todo esto viene con una consecuencia, que si uno puede desarrollar nuevas estrategias de valorización, también viene acompañado por una pata social, que es la creación de nuevos puestos de trabajo. Nosotros siempre tratamos de pensar la gestión de residuos, particularmente de los plásticos, porque es lo que nos compete ahora, como algo integral, no solamente algo técnico. Lo técnico habla del material, pero para que esto suceda hay que involucrar a la sociedad, ¿no? Entonces, yo creo que este tipo de alianzas siempre son virtuosas y van a traer muy buenos resultados. Uno de los objetivos nuestro también es justamente generar conciencia en la población mediante distintas actividades como charlas virtuales. Ya comenzamos con el ciclo de webinars hace poquito. Fue el primero donde les contamos sobre los plásticos difíciles de reciclar. Eso quedó grabado en el YouTube, en el canal de YouTube de la Fundación de Banco de Plásticos. Así que si tienen tiempo, los invito a mirarlo y entender un poquito más por qué que un plástico tenga el loguito de que es reciclable, no necesariamente después se recicla, ¿no? ¿Qué otros factores influyen en el reciclado de estos materiales?
0: Claro. PLAPIQI tiene más de 20 años de experiencia en sostenibilidad de plásticos, ¿no? Esto también suma mucha importancia en el trabajo que, que se realiza diariamente.
1: Exacto, exacto. Uh-huh. Esa experiencia que traemos desde... Bueno, ahora somos nosotros los que estamos en el grupo, pero hace más de 20 años eran otros los que arrancaron con esta corriente dentro del instituto. Pero repito, es como que los fundadores ya de Plapiqui tenían esa visión de generar resultados concretos para poder aplicarlos en el medio real, digamos, en la vida misma.
0: Bien.
1: No solamente desde el lado de los plásticos, obviamente. Plapiqui es un instituto de muchas áreas, exacto, pero particularmente de lo que nos compete, sí.
0: Te quiero hacer una pregunta para que la gente entienda. De alguna forma y
1: sí, a ver si puedo. Sepa.
0: Vamos a tratar. ¿Qué es esto de lograr una huella de plástico equivalente a cero? ¿Qué sería? A ver si se puede...
1: No sé si se puede explicar de una manera tan sencilla.
0: Ajá.
1: Si, supónganse... Si lo miramos como en algo muy muy muy sencillo, podemos decir que una huella de plástico es la huella que genera el plástico al ser dispuesto finalmente sin un proceso de valorización o reciclado.
0: Bien.
1: Es decir, el plástico que se desecha termina en un relleno o en un relleno sanitario, claro, o en un vertedero a cielo abierto. Eso, claro, genera una huella de plástico.
0: Bien.
1: Es un plástico que fue destinado de manera incorrecta luego de su vida útil. Entonces, compensar esa huella de plástico es promover estrategias que eviten que ese plástico llegue a un destino final no valorizado, digamos, que pueda tener una reinserción en el ciclo de vida de estos materiales.
0: Bien.
1: Eso creo que es una forma de poder entender qué es la huella de plástico. ¿No? Evitar que el residuo sea residuo, justamente.
0: Sí,
1: ¿no?
0: Sí, sí, se entiende.
1: El residuo plástico.
0: Se entiende perfectamente. Bueno, Yamila, un placer haberte tenido estos minutos.
1: No,
0: gusto.
1: Por favor. El placer es mío y, bueno, en nombre del equipo de trabajo, obviamente, de poder difundir lo que hacemos y mostrar este lado de la academia.
0: Un saludo grande, muchas gracias.
1: Igualmente, gracias a ustedes.
0: Hasta luego. Yamila Victoria Vázquez, investigadora del CONICET y también doctora en Ingeniería Química en el Grupo de Envases y Sostenibilidad de Plapiqui, hablando un poco de la valorización de plásticos reciclados aquí en la radio.

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1: Bueno, nos despedimos, le ponemos punto final a Semanario Regional aquí en nuestra querida emisora. Hemos completado esta hora de noticias, esta hora de información con todo el acontecer y todos los testimonios que hemos compartido en estos 60 minutos. El placer de estar, el placer de acompañarnos. La próxima nos estamos reencontrando con mucho más, con mucha más información y con todos los temas que nos quedaron pendientes. Abrazo. Nos reencontramos. Que la pasen de la mejor manera. Sí.

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16 grados la temperatura actual en Las Parejas, 15 grados de sensación térmica, 44 el porcentaje de la humedad, 1025 hectopascales la presión barométrica. Jornada pleno sol que tenemos en este día lunes, que fue bastante frío el amanecer, pero la tarde está linda, agradable. Ya después, cuando comience a caer el solcito, la tardecita, ya también vamos a sentir nuevamente el frío, y frío que va a durar durante toda la semana, inclusive hasta el día viernes. Se dicen que vamos a tener mucho frío por la mañana y las temperaturas máximas rondarían entre los 17 y 18 grados, ¿eh? Ya el jueves un poquito menos, ¿eh? El jueves y viernes estaríamos en los 15 grados, ¿eh? Las mínimas estarían entre los 2 y los 3 grados, así que van a ser jornadas frías, a abrigarse, a cuidarse del frío, y por supuesto hay que andar, pero un poquito más abrigado. Como siempre, nosotros nos escuchamos por la web en www.radiolasparejas.com.ar y en la sintonía del dial estamos en la 95.5. Estamos escuchando ahora la música del máster Mario Pereira.

Y así estábamos escuchando la música del Máster Mario Pereira, que nos estaba haciendo compañía en esta edición de Día Lunes. Cumplimos con otro de los pedidos, nos ponemos un poquito románticos. Llega la música del León Santafesino, llega Leo Mattioli.

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0: Los Ángeles, de la Argentina para el mundo.
1: Y así estábamos escuchando en la música de Los Ángeles Azules junto a Ángela Leiva.
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Para Mariela, allí le estábamos regalando la música de precisamente Los Lirios junto a Yuyo Gonzalo y Nada Tengo de Ti. Ahora lo que llega es la música de La Contra.

así estábamos escuchando la música de La Contra, que también nos estaba haciendo compañía en esta edición de Día Lunes. Y ahora llega la música de Nico Mattioli, que nos sigue haciendo compañía cuando ya pasaron 6 minutos de la hora 17.

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Ritmo de Córdoba, de la mano de Trulala, era lo que estábamos compartiendo junto a todos ustedes en esta edición de lunes. 8 minutos pasaron ya de la hora 18 y nosotros hasta la hora 19:30 los vamos a seguir acompañando. La temperatura que de a poco comienza a bajar. 13 grados en estos momentos, 54 el porcentaje de la humedad, 1024 hectopascales en la presión barométrica. El servicio meteorológico sigue anunciando buen tiempo para lo que resta de esta jornada. Y ahora vamos al encuentro de una pausa de la mano del Grupo Enigma.

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1: La música de Pastor de los Santos también nos estaba acompañando en esta edición de Día Lunes. Ya pasaron 25 minutos de la hora 18 y nosotros hasta la hora 19:30 los vamos a seguir acompañando. Me están solicitando la música del recuerdo de la mano de Santa Marina y aquí estamos cumpliendo.

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La música de Guns N' Roses era lo que estábamos compartiendo junto a todos ustedes en esta edición de Día Lunes. Nosotros hasta la hora 19:30 nos vamos a seguir acompañando.

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La música de Mariah Carey era lo que estábamos compartiendo y seguimos compartiendo la música de ella cuando ya pasaron 8 minutos de la hora 19 y hasta la hora 19:30 nos seguimos acompañando. 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
8: Vamos con una vieja canción ahora que todos conocemos.

0: Muchísimas gracias. ¡Todo bien!
1: Les pido encarecidamente. 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

Y nos estamos despidiendo de esta edición de día lunes para reencontrarnos por mi parte mañana, bien tempranito, 7 de la mañana nos estaremos escuchando nuevamente. Y a todos ustedes les agradecemos por la compañía, ¿eh? Que terminen bien esta jornada y que comiencen mucho mejor la de mañana.

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